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0: Que se va de aquí.
1: Así es, dentro de un momento.
0: ¿Y no volverá a Sierra Alta?
1: No lo creo, a menos que alguna otra misión me traiga aquí.
2: Era ya por la mañana, bien avanzado el día. Al pasar en su caballo blanco por el pueblo, Rayo de Plata se ha encontrado al rudo minero Zenaido Michel, que ha dejado de ser un tanto rudo bajo la influencia de la prosperidad que se anuncia, del triunfo logrado, de la paz promisora. Ambos están en un extremo de la calle, en la parte más solitaria de ella, desapercibidos. Michel se rasca el mentón, ahora rasurado.
0: Caramba, pues eso es inesperado. Acabo de decirle que vamos a ser ricos gracias a usted, Rayo de Plata. Y lo que más quisiéramos es que, pues compartiera nuestra riqueza en alguna forma.
1: No busco riquezas, Michel.
0: Pero, bueno, pues usted...
1: La mejor recompensa para mí es haber hecho justicia. El castigo del mal y el premio del bien. Ya está logrado y eso me basta.
0: Pues sí, le entiendo, pero... Hombre, nosotros los mineros... De veras desearíamos demostrarle en alguna forma nuestro agradecimiento. Fuimos enemigos al principio, Rayo de Plata, pero pues...
1: Por malas voluntades que nos enfrentaron.
0: Pues sí, lo odiábamos. Era el enemigo a vencer. Y bien caro pagamos los días de pelear contra usted. Vaya, si nos arandió a todos. Por poco no deja títere con cabeza. Y yo, pues yo fui el más castigado.
1: Ahora lo siento, yo también, Michel.
0: Caramba, me lo merecía, qué caray. Perdí la cabeza muchas veces. Pero, fue que al haber perdido todos mis ahorros, me tuvo desesperado. Y lo juzgué mal. No más que desde aquella noche en que lo vi, que le dio al viejo dinero para su hijo enfermo, se empecé a creer en sus buenas intenciones y en su honradez.
1: Fue un detalle que no valió la pena.
0: Bueno, porque usted ha de tener muchos así, ¿o no? Crea que llevamos la dinamita a la casa de los Montiel. Nada más por asustarlos, Rayo de Plata.
1: Lo he creído así desde esa noche. De otro modo, usted y muchos de sus compañeros estuvieran muertos o encerrados en la cárcel.
0: Pues sí. Bueno, si ya nos hemos sincerado como amigos, ahora lo que quisiera saber es... ¿No hay nada que podamos hacer para detenerlo aquí?
1: No, porque el mal sigue en otras partes y yo tengo que seguir al mal.
0: Bueno, pues como comisario aquí, podría seguir poniendo el orden, Rayo Plata. ¿Eh? Sea nuestro comisario.
1: No es suficiente, porque yo persigo a grandes criminales y aquí ya no lo sabrá.
0: Ya le dije a usted antes que en Sierra Alta habrá mucha riqueza, mucha dentro de poco, y la riqueza pues trae muchas veces perversión, codicia, crimen.
1: Por eso mismo no deseo la riqueza que me ofreces. En cuanto a protegerse ustedes de su propia codicia, ya depende de ustedes mismos. Construyan un pueblo pacífico y justo. Hagan escuelas. Ayuden al necesitado. Respeten la ley. Que el oro de la mina por el que muchos hombres murieron sirva para que otros vivan en el bien. Hagan de él un pedestal que eleve, no un abismo que los hunda. ¡Qué caray! ¿Qué más puedo decirles?
0: Pues ya lo ha dicho usted todo, Rayo de Plata. Y así lo haremos. Pero... ¿qué no podíamos hacerle una despedida digna del bien que nos trajo? Dígame, siquiera eso.
1: Acabo de decirte que me despido contento y satisfecho.
0: Bien, está bien. Hubiéramos querido hacerle una fiesta. Una gran fiesta, sí, señor. Pero pues si no se puede. Y ya que piensa ir al rancho barra X7, ¿podría llevarle esto al chamaco de Montiel?
1: ¿Al serranito? ¿Qué cosa?
0: Pues... estos papeles.
2: Zenaido Michel saca entonces del fondo de su gruesa chamarra una especie de legajo atado con una cinta, alargándoselo al charro plateado.
0: Pues son documentos provisionales que amparan la propiedad de otros, ya definitivos. Acaba de firmarlos el juez Cantú ante muchos testigos. Ya sabe usted lo que es. el 30% de las acciones de la mina a nombre de Jacinto Montiel o de su único heredero, que es ese chamaco.
1: Es un buen acto de justicia por parte de los mineros.
0: Nada de eso, no, qué caray. Es una retribución legal. Usted, que estuvo un ratito ayer en el juzgado, se dio cuenta de que hay una escritura, un convenio que le da a don Jacinto Montiel estos derechos. Pero pues, al entregarle sus acciones al chamaco, dígale que, pues nosotros los mineros estamos muy avergonzados por haberlo golpeado. Yo mero en particular. Y que vamos a reconstruirle su casa y a comprarle muchos y nuevos muebles a cambio de los que le destruimos.
1: Eso es más justo todavía. Le diré todo eso y le daré sus acciones. Adiós, Zenaido Michel.
0: Adiós, Rayo de Plata. Y gracias.
2: El soberbio y brioso Manito se alejó por la pradera con su jinete, cuyas cerraduras brillaban al sol. Zenaido Michel se queda contemplándolo en la distancia.
0: ¡Qué tipo! Lo vimos algo extraño con ese traje de charro del sur. Y meramente, es el hombre más extraordinario que hayamos visto. Hizo tanto por el pueblo y se va sin aceptar ninguna recompensa ni honores. ¡Qué tipo! Y lo dicho, Rayo de Plata ha pasado por Sierra Alta.
3: No, no deberías tocar eso ahora. No deberías tocarlo. Una vez te dije que esa música lo describe por entero a él. Te lastimas, Serranito, y me lastimas. Pero yo sé por qué lo haces, y eso me pone más triste, porque sabes que todo ha terminado. Junto con el luto que llevo por mi pobre tío, en el corazón llevo otro luto por...
4: ¡Rayo de Plata!
3: Por él, sí. A él me estaba refiriendo. Pero, ¿viene efectivamente?
4: ¡Claro! ¡Cállate la boca! ¡Ni más ni menos que él! ¡Híjole! ¿Por qué lo dudaba usted? ¡Rayo de Plata me había prometido venir a vernos al rancho! ¿Qué, no se acuerda?
3: Por supuesto, Serranito, pero no...
4: ¿Quién siempre cumple sus promesas? ¡Ah!

0: fue recibido con júbilo, excitado y lleno de esperanzas por Asunción y el Serranito en el embaldosado y brillante corredor exterior. El rancho barra X7 empezaba a mostrar una renovada actividad, con nuevos vaqueros que habían llegado apenas un día anterior, poniéndose bajo las órdenes de la nueva propietaria. En la sala fresca, llena de suave y amable penumbra.
1: Tome asiento.
2: Sí, sí, siente, señor. Hágame, yo lo ansiaba, pero no me imaginé que iba a venir de visita tan pronto. Híjole, creí estar soñando cuando vi el galope de Manito.
1: Aquí, por favor.
3: Gracias. He visto afuera nuevas gentes, vaqueros diferentes.
1: Sí. El rancho empieza otra vez a funcionar. Murieron bastantes reses al ser desatendidas en los abrevaderos y en los pastales. Pero desde ayer han venido a colocarse muchos hombres enviados por...
3: Por los mineros y el juez Cantú.
1: Así es, Rayo de Plata.
3: Y tal vez también por algunos ganaderos que han comprendido la absoluta inocencia de usted, Asunción.
1: El haber devuelto yo personalmente el dinero robado a esos hombres influyó en todos. Se lo debo a usted, Rayo de Plata. Bueno, pero hablemos de otra cosa. La suya es una visita muy oportuna para invitarlo a comer, ¿quiere?
2: ¡Híjole! ¡De eso ni hablar! Rayo de Plata se quedará a comer con nosotros, ¿no?
3: Serranito, pues, en realidad...
2: Va a ser una comida que, Ave María, me va a saber lo más sabrosa del mundo. Como en familia, ¿eh? Voy a trepar a mi cuarto para lavarme las manos.
3: No quisiera...
2: Y para cambiarme de ropa. Ando todo cochino. Hálgame, porque ayudé a la señorita Asunción en el establo.
3: Serranito.
2: No me tarde, señor. Un ratito nomás.
1: Va muy ilusionado. Demasiado ilusionado para lo que realmente le espera. Hace un rato estaba tocando su armónica, ¿sabe? Cierta melodía que acostumbra a tocar y que parece creada para la persona de usted, Rayo de Plata.
3: ¿De mí? No creo merecerme ninguna canción.
1: Pues sí, existe una en nuestros corazones, en nuestras mentes. A través de sus notas aparece la figura de usted. Sin duda el chamaco estaba acordándose de la promesa que le hizo de venir de visita. Y bien, ha venido usted, pero sé que no se quedará por mucho tiempo esta vez.
3: Ni siquiera podré aceptar su invitación a comer, Asunción. Le doy las gracias, pero el caso es que...
1: El caso es que el Serranitos se ha hecho vanas ilusiones, ¿verdad?
3: Si fue así, lo siento. Palabra. ¡Qué caray! Pero jamás le dije nada como para que alimentara esas ilusiones.
1: Las ilusiones nacen. Porque nacen simplemente. Desde que vi la expresión de su cara, Rayo de Plata,

0: ¿No le parece? Hay cosas que nomás se pueden explicar cuando no hay nadie presente. Quiero decir...
1: Sé lo que quiere decir.
0: ¿Me permite subir hasta su pieza, Asunción?
1: Hágalo. Ocupa la habitación del fondo del corredor.

0: señor. No, no, todavía no estoy listo. Acabo de ponerme esta camisola nuevecita.
1: Serranito.
0: No me tardo ya ni tantito. Híjole, no lo esperaba aquí. No vino a llamarme ya para la comida, ¿verdad? ¿A qué vino, señor?
1: Es muy bonita esta recámara que te ha dado Asunción. Mejor que la otra, sí. Mucho mejor. Entra más luz aquí y no tienes los malos recuerdos de la otra, muchacho. Aquí estarás muy bien.
0: ¿Qué? ¿Qué me quieres decir con eso, Rayo de Plata?
2: Rayo de Plata se había paseado lentamente a lo largo de aquella habitación, mirándolo todo con ojos complacidos, mientras que en los ojos bisbirindos del serranito surgía una chispa de inquietud.
0: ¿Vino a ver cómo estaba mi nueva pieza?
1: No, no precisamente. Vine a entregarte esto. Son papeles que te harán dueño de parte del producto y las utilidades de esa mina, muchacho. Te los mandaron los mineros por mi conducto, encargándome también decirte que tu casa en Sierra Alta va a ser reconstruida y arreglada, y lo van a hacer por su cuenta.
0: Álgame, pues gracias, gracias.
1: Ahorita estás bien aquí, serranito. Para cuando crezcas un poco más, podrás irte a tu casa y vivir ahí, muy a gusto, con todo este dinero que te trajo la herencia de tu padre.
0: ¿Estos papeles son dinero?
1: Lo serán, y mucho.
2: El serranito tomó el legajo de acciones que le alargara Rayo de Plata y lo contempló un breve instante. Su expresión empezaba a amargarse.
0: Yo no estaré a gusto en ninguna parte, con dinero o sin él, aquí o en mi casa de Sierra Alta. No es ayudándolo a usted, señor, y cabalgando con usted por el campo y la tierra. Ave María, díganlo de una vez. Ha venido a despedirse de mí, ¿verdad? Desde ayer, cuando usted me dijo que todo había acabado y que su misión estaba cumplido, me dio en el corazón. ¿Usted se vino a despedir porque ya se va?
1: Y no puedo llevarte más conmigo, muchacho.
0: ¿Por qué no? Álgame, somos compañeros ya, señor. Usted es el único amigo que tengo en la vida.
1: Todo el pueblo, toda la región son ya tus amigos, serranito. Te has librado para siempre de esa hostilidad que recibiste cuando volviste aquí.
0: Todos pueden ser ya mis amigos, pero ninguno como usted.
1: Muchacho.
0: Usted, porque usted lo fue desde un principio. Me salvó la vida. Creyó la inocencia de mi papá cuando todos dudaban de ella. Me protegió cuando esos me perseguían. Me tendió la mano cuando todos esos mandados me usaban para cachetearme.
1: No chilles. Ya te dije que me molesta ver chillar a chamacos de tu edad, ¿qué caray?
0: Pues no me haga usted chillar, hágame el cielo. Se va a acabar así nomás, como de un soplío, nuestra amistad.
1: No puedo remediarlo, serranito. Seremos amigos siempre, de lejos, porque me es imposible arrastrarte a mi vida.
0: Si ya Dios nos puso a los dos en este camino.
1: Nada de eso, a ti no.
0: ¿Sí?
1: Un chamaco no puede estar junto a la maldad y el crimen, ni correr peligros que no son propios de su edad, ni ver cómo se disparan fríamente las pistolas. El mundo de los muchachos debe ser otro, muy distinto. No es para ti la vida errante, ni dormir en los montes, ni luchar con animales salvajes y hombres peores que esos animales, ni rozarse con la perversidad.
0: Señor, lléveme con usted a donde vaya. No me deje aquí, solo.
1: ¿Solo? Estarás muy acompañado, muchacho.
0: ¡Lléveme con usted, señor!
1: Sería hacerte un mal, y yo soy incapaz de hacerle mal a un chamaco por el mismo mal que yo recibí. Quédate con Asunción, serranito.

0: Aquí crecerás tranquilamente. Estudiarás y te harás un hombre de provecho, como tu padre hubiera querido que fueras. Serías estimado por todos, y tal vez te conviertas en ingeniero de minas para sacarle a esa beta todo el producto del oro que Dios te entregó en medio de esta tragedia.
1: Sí, creceré. Seré todo eso. Me apreciarán. Seré un ricacho. Y mientras tanto, Rayo de Plata estará muy lejos.
0: Muy, muy lejos. Regreso al sur. Adiós, Serranito. Me acordaré siempre de ti.

0: Cuando salió de la pieza cerrando vivamente la puerta tras de sí, Rayo de Plata escuchó a la armónica sonando tristemente. No caminó mucho por el corredor, sin embargo, Asunción Reyes se acercaba.
1: ¿Lo ha hecho ya? ¿Se despidió de él? Sí. Me doy cuenta de que toca su tonadita de siempre. Solo que ahora, más triste que antes.
2: Me despedí del muchacho. Le pedí que no bajara a acompañarme hasta Manito para evitar más tristezas. Lo mismo tengo que pedirle a usted.
1: Supongo que el serranito trató de detenerlo.
2: No, no precisamente. Nomás me pidió que lo llevara conmigo.
1: Pues yo haré otra cosa mejor, Rayo de Plata. Volveré a insistir en todo aquello que le dije acerca de su vida. Una nueva vida para usted. Una existencia mejor, como se la merece.
2: La existencia que llevo es la que me cuadra, Asunción.
1: No, no lo creo. Está usted obsesionado con su anhelo de justicia. Y hasta podría decir que de venganza.
2: No hable así.
1: ¡De venganza! Pero por más grande que sea una afrenta recibida, un hombre tiene que satisfacerse y buscar nuevos rumbos. Yo le pido que se quede entre nosotros.
2: Usted sabía de antemano que eso es imposible. Usted sabía que alguna vez yo tendría que quedarme aquí para siempre, muerto o seguir mi camino, y que nada ni nadie podría convencerme de lo contrario. ¿Por qué ahora lo hace? ¿Por qué vuelve este momento más penoso?
1: Porque... bien, se lo voy a decir, Rayo de Plata. Porque por encima de todas las razones que haya podido darle el serranito, por encima de las razones de paz y de felicidad que usted debe buscar y a las que tiene derecho, hay otra razón para mí suprema. A nadie se lo he dicho antes, ni jamás volveré a decirlo después. Y aunque considere que es vergonzoso, es terrible para una muchacha confesar ella sola sus sentimientos, tengo que hacerlo. La última razón para que permaneciera aquí es... es que yo lo amo a usted, Rayo de Plata.
2: Y yo... yo la amo a usted, Asunción.
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4: Jurado número 13, a sala, por favor. Jurado número 13, a sala, por favor.

0: jurado número 13. Porque en este tribunal del pueblo hay 12 jurados y uno más, usted. A continuación, esta emisora pasa a transmitir directamente desde el Tribunal del Pueblo.
1: Pocas veces el Tribunal del Pueblo se ha enfrentado a un caso tan difícil. Pocas veces el juez de instrucción ha quedado tan indeciso, tan perplejo. ¿Quién es en este caso el acusado? ¿Pero es que hay siquiera un acusado? Egidio Robles, el acusador, no acusa a nadie. Cuando acompañado por unos vecinos se presentó ante el tribunal, se limitó a decir:
2: Señor juez, vengo a pedir proceso. En el barrio Las Flores ha habido una tragedia. Un niño ha muerto ahogado.
1: Un niño ahogado. Barrio Las Flores. ¿Recuerdan? Quizás muchos de ustedes oyeron la noticia por radio, pero ni repararon en ella. Se les pasó inadvertida. Una noticia policial más. Un accidente de esos que pasan todos los días. Por casualidad, yo estaba en la oficina de noticias de la radio cuando llegó el parte policial.
3: Faltan 10 minutos para el informativo. ¿Tienen todo listo, muchachos?
4: Sí. Espera. Acaba de llegar de jefatura un parte policial de la 34. ¿Quién sabe? Es algo importante.
3: Seccional 34. Allá vienen los suburbios.
5: Las Flores. Una barriada muy pobre. Casuchas de madera, calles de tierra, mucho barro. ¿Por qué amarga ironía ese lugar tan sórdido se llamará justamente Las Flores?
3: ¿Y? ¿Qué es? ¿Noticia importante?
4: No, un accidente como tantos. En un instante te tecleo una síntesis de 2 líneas y la metemos en policiales. Un chiquillo de 6 años que se ahogó.
3: Estaría nadando y se internó demasiado lejos. No sé cómo los padres son tan descuidados.
5: ¿Pero cómo nadando? ¿Dónde? Las Flores queda bien lejos de la costa. Por ahí no está el río.
3: Es cierto. Ni ningún arroyo tampoco que yo recuerde.
4: Tienen razón, es extraño. Pero el parte dice que el niño estaba jugando con otros amiguitos de su edad, que resbaló, cayó al canal y se ahogó.
5: ¿El canal? ¿Qué canal? No puede ser. La sola idea me da escalofríos. Yo tuve que ir una vez al barrio Las Flores a transmitir un acto. Entrega del edificio de un nuevo hospital. Fue el ministro, hubo discursos. Fue hace muchos años y recién ahora lo recuerdo. Son esas cosas que uno prefiere olvidar. Atravesando el barrio de lado a lado, corría el Caño Maestro.
3: ¿El Caño Maestro?
5: Sí, el colector de las aguas servidas de la ciudad.
4: Pero correría entubado por una cañería subterránea.
5: No, eso era lo monstruoso. A la altura del barrio Las Flores, corre por una especie de canal, de zanjón abierto.
3: Las aguas hervidas.
4: No quiero ni pensar en el olor.
5: Nauseabundo, irrespirable. El ministro y todos tuvimos que taparnos las narices con pañuelos. Y eso que no era verano, no hacía calor. ¿Se dan cuenta? Yo pensaba, ¿y la gente que tiene que vivir aquí? Al lado de esto, toda la vida.
4: Oye, ¿y tú piensas que el niño pudo haber caído en eso?
5: Las paredes del zanjón eran abruptas y profundas, y muy barrosas, muy resbaladizas.
4: La sola idea me da náuseas. Ahogarse allí.
3: Pero tú dices que estuviste hace muchos años.
5: Sí, a ver, déjame hacer memoria. Deben hacer como 10 años o más.
3: Bueno, en todo ese tiempo ya tienen que haber tapado, entubado esa porquería. La ciudad progresa, se hacen obras de salubridad. No iban a dejar esa inmundicia ahí, abierta, envenenando a la gente.
5: Sí, es lo que me figuro yo también. Pero el parte dice el canal, ¿verdad? ¿Y qué otro canal hay en Las Flores?
4: Es muy fácil salir de dudas. Una llamada a la seccional 34 y... Esperen, aquí tengo el número. ¿Cómo está, subcomisario? Aquí Fernández, del informativo de la radio. Sí, por ese parte. Vea, subcomisario, tenemos una duda. ¿Dónde es que cayó realmente el niño? Sí. Es claro. Bien. Gracias, subcomisario. Y a sus órdenes siempre.
5: ¿Y?
4: Es horrible. Ganaste. Jugaban cerca de eso. Perdió pie, resbaló en el barro y cayó.
3: En las aguas servidas. ¡Ah, monstruoso! ¡Qué pesadilla!
1: De modo que no lo han entubado. Aquello sigue igual.
3: Hay cosas que uno ni las concibe.
4: Claro, como uno no va nunca por esas barriadas. El subcomisario me explicó que en el parte pusieron el canal, sin más precisiones. Porque si no, el público se impresiona. Empieza a hablar, a criticar al gobierno, se arma escándalo y... Total, fue un accidente.
3: Sí. Esos detalles tétricos siempre buscan taparlos.
1: Pero el caño colector, ese no lo tapan.
6: Y ahora las noticias locales. Hoy será inaugurado el nuevo enjardinado y alumbrado a gas de mercurio de la avenida Insaurraga, con lo cual el elegante barrio Mirafuentes gana otra lucida nota de jerarquía.
4: Anoche, con un brillante baile, tuvo lugar en el Country Club de Mirafuentes la elección de Miss Mirafuentes. Fue elegida la bella y atractiva Mónica Esteves Paz, quien viajará a Miami para participar en el certamen Miss Universo. Mónica, que desfiló en audaz bikini atigrado, tiene 19 años, mide 1,62, pesa 56 kilos, tiene 60 centímetros de cintura y 90 de busto. Buena suerte, preciosa.
6: Y a continuación, las noticias policiales. Niño ahogado. En jurisdicción de la seccional 34 en el barrio Las Flores, el niño Carlos Colucci, de 6 años, en momentos en que jugaba con otros niños de su edad, perdió pie y cayó al canal ahogándose.
4: Violento choque. En la intersección de Avenida América y Constitución, chocaron violentamente el automóvil matrícula 22.540.

0: Una noticia más, del montón. Ustedes ni la recuerdan, pero ahora un hombre se ha presentado ante el tribunal del pueblo.
1: Señor juez, vengo a pedir proceso.
2: ¿Cómo es su nombre?
1: Egidio Robles.
2: ¿Es usted el padre del niño ahogado?
1: No.
2: ¿Pariente?
1: Tampoco. Simplemente un vecino del barrio.
2: ¿Y estos que vienen con usted?
1: Vecinos también.
2: Bueno, tengo entendido que el niño murió accidentalmente.
1: Sí.
2: ¿Y entonces, por qué acude usted al tribunal? Un accidente, ¿es eso? Un accidente.
1: Vengo a pedir que el tribunal investigue las causas de la tragedia. Y que si hay responsables, que lo diga.
2: ¿A quién acusa?
1: ¿Yo? A nadie, señor juez.
2: ¿Y entonces? No puede pedir proceso. No hay acusado.
1: Pero hay una víctima. Un niño de 6 años. Muerto. Ahogado.
2: Está bien. Investigaremos. Iniciaré la instrucción de un sumario.
0: ¿Padre del niño? No. ¿Pariente siquiera? Tampoco. ¿Quién es este extraño acusador que no señala a ningún acusado? Mientras el juez estudia su rara denuncia, hemos vuelto al barrio Las Flores a averiguarlo. Escuchan la grabación de nuestro reportaje.
3: ¿Robles? Es un vecino más bien nuevo. Habrá llegado al barrio, espere, sí, hará un año.
0: ¿Es querido en el barrio?
3: Bueno, es servicial, hace muchos favores. Es muy hábil. Sabe arreglarnos las cocinillas cuando se nos tapan, las sillas que se rompen, y nunca nos cobra nada.
0: ¿Es buena persona, entonces?
3: Sí, pero un poco, ¿cómo le diré? Un poco pesado. Lástima que sea así, un poco pesado. Tiene sus manías. Al final cansa, ¿sabe?
0: ¿Manías?
3: Me acuerdo un domingo en el café. Estábamos todos lo más bien, como todos los domingos, jugando a los naipes, tomando tragos, lo más bien. Hasta que apareció Robles.
4: ¡Qué bueno!
5: Adiós, amigo. ¿Quiere jugar? Arrímese.
3: Los nuevos siempre tienen suerte.
1: No, gracias.
5: ¿Qué quiere tomar? ¿Una cañita?
1: Nada, no, se agradece. Yo entré porque quería hablar con ustedes. Ahora que los encuentro reunidos.
6: ¿Hablar? Oiga, hoy es domingo. Otro día. ¡Ja! Así los quería agarrar.
3: ¿Una sota? ¿Pero dónde la tenía? ¿Debajo de la manga?
6: ¡Fritos! ¡Fritos!
3: Pero este hombre hoy nos funde.
6: Patrón, otra vuelta para todos.
1: Escuchen, ¿cómo pueden aguantar ese olor todo el día, todos los días?
3: ¿Qué olor, dice usted?
1: ¿Cuál va a ser? El del zanjón, ese hediondo.
7: ¿Cómo se ve que usted es nuevo? Claro, lindo lo que se dice lindo no es. No huele a rosas. Pero ya se acostumbrará como nos acostumbramos todos.
6: Yo ya ni lo siento. Con el tiempo uno se acostumbra. A poner, señores.
3: Siempre estuvo eso ahí, siempre estará. Lo mejor es hacer como si no estuviera.
6: ¿De veras que no quiere servirse nada, Robles? Don Lázaro, no se me achique ahora. Suelte esa platita.
3: Ah, es que le tengo miedo a usted. Nos está desplumando.
1: Pero, ¿no piensan que esa inmundicia de zanjón trae de todo? Moscas, ratas, es un peligro.
7: ¿Peligro por qué? Siempre ha estado allí y nunca pasó nada.
1: ¿Cómo que nunca pasó nada? Pero no se dan cuenta que está pasando siempre. A cada hora, a cada minuto. Nos está envenenando a todos. A nosotros, a nuestros hijos. Es un foco de pestes, de enfermedades. Piensen que nuestros hijos juegan todo el día ahí junto a esas aguas pestosas.
6: ¿Y a dónde quiere que nos vayamos? Se vive donde se puede. ¿Dónde vamos a conseguir hoy en día otro sitio para vivir? ¿Quién es malo ahora?
3: Me toca a mí.
1: ¡Uy, qué miedo! Ya me puse pálido.
6: Mire que se las estoy dando especiales, don Lázaro. Ahí van como 5 reyes, por lo menos.
1: Irnos no, yo no digo irnos. Yo digo conseguir que el gobierno entube el colector. si nos unimos todos.
7: Quien tuve en el colector. Casi nada le pide el cuerpo. ¿Usted sabe el platal que debe costar eso?
1: No, ¿y acaso no se hacen obras públicas? No enjardinan avenidas, no pavimentan calles, no ponen alumbrado.
7: Ah, eso en la costa, en Mirafuentes. Pero aquí, para aquí nunca hay plata, nunca alcanza. Miren nuestras calles pavimentadas. Cuando llueve uno se hunde en el barro hasta donde usted sabe. Nuestro alumbrado, la luna, cuando sale. De noche no se ve ni por dónde se camina.
3: Deje, amigo Robles, que gane esta vuelta y con todo el platal que me voy a hacer, le hago el gusto. Contrato 30 ingenieros y en 2 días, ¡trácate! ¡Ja! ¡Ni señal del canal!
1: No, no, no. Yo no puedo concebir que en tantos años hayan dejado las cosas así. Que no hayan intentado nada. Pero si nos unimos, si protestamos, si nos hacemos oír...
6: Oh, no sea iluso. De este barrio, ¿quién se ocupa? ¿Quién se acuerda? Para los que mandan, ni existimos.
3: ¿Cuántos años hace que estamos esperando la línea de buses? Y tenemos que seguir caminando 12 cuadras hasta la parada. Y esperar una hora hasta que pase un bus que quiera parar y llevarnos. Levantarnos a las 4 de la mañana para llegar a tiempo a la fábrica.
6: Y mire el edificio del hospital. Hace 10 años que lo terminaron. Vino el ministro, dijo un discurso y ahí está, abandonado, muerto de risa. Ya se está viniendo abajo de podrido y nunca funcionó.
7: No hay presupuesto para pagar los médicos, las enfermeras, todo eso.
3: Todo es así.
6: La pobreza es así. Siempre fue así y siempre será así.
7: ¿Qué se le va a hacer? Hay que aceptar las cosas como vienen. El mundo como es. Si uno se pone a pensar, ¿qué gana? Nada, hacerse mala sangre.
3: Así es la vida. Unos nacen ricos y otros pobres. Unos con estrella y otros estrellados. Es la suerte.
6: Unos viven en avenidas enjardinadas y otros tenemos canales aromáticos. Bueno, señores, prepararse, que viene algo muy serio.
3: No puede ser. Pero no nos tragó otra vez. Saque esa porquería de la mesa que está ocupando demasiado lugar. A ver con qué me para este haz de espada. Bien, bien, don Lázaro. Le dio una buena lección a este matasiete. El que ríe último, ríe mejor. Vengan con su papayito, billetito. Don Félix, otra vuelta para todos. Pero usted, Robles, ¿de veras que no toma nada?
1: No, no, gracias. Me voy. Buenas noches.
7: Buenas noches.
6: Buenas noches.
7: Uf. Por fin se fuese la tos. Por fin nos va a dejar de divertirnos en paz. Miren que aburre, ¿eh?
3: Quiere cambiar el mundo.
6: Tiene demasiados humos. Es un pobre que no sabe vivir a lo pobre. Si tanto le molesta el olor, que se mude a Mirafuentes. Allí hay olor a rosas, más lindo.
3: Para mí que debe ser medio comunista este tipo.
7: Bueno, ¿a quién le toca ser mano esta vez?

0: Hasta que un día de pronto, la desgracia. Carlos Colucci.
1: Nadie le llamaba Carlos. Todos le decíamos Lito.
0: ¿Cómo fue? ¿Cómo sucedió?
1: No sé. Nadie sabe. Nadie estaba ahí para verlo.
0: ¿Los niños juegan siempre aquí, a orillas del canal?
1: No tienen otro lugar en el barrio. Por lo menos aquí tienen espacio libre para correr.
0: Fue en este sitio, ¿verdad? Esas aguas hediondas deben ser bien profundas.
2: ¡Te mato!
3: ¡Pero yo me escapo!
2: ¡No puede Joel Silver! ¡Estás prisionero! ¡Agárrenlo, sargento! ¡Te di! ¡Estate preso, Joe! ¡Agárrenlo, sargento!
3: ¡Me escapo, me escapo!
2: ¡Estás rodeado! ¡Entrégate! ¡Sujétalo, Bill!
3: ¡Me escapo, me escapo!
2: ¡Cuidado!
3: ¡Ah!
2: ¡Lito! ¡Agárrenlo!

0: una madre que llora, un pequeño y tosco cajón claveteado, una vida cegada y la desgracia que cae sobre el barrio como un dedo acusador.
1: ¿Ya han vuelto del cementerio?
2: Sí.
1: ¿La madre se calmó?
2: No. Llora y llora.
0: Hay un clima espeso en el barrio. Nadie está tranquilo. Todos sienten oscuramente que su conciencia les reprocha algo.
1: ¿Una partidita?
2: ¿Cómo se le ocurre? Un día así.
1: ¿Y qué tiene?
2: ¿Cómo qué tiene?
1: Fue un accidente. Puede pasar. Nadie tuvo la culpa. Si vamos a ver, la culpa la tuvo el mismo Lito. Fue un imprudente. Los niños corren como locos sin fijarse dónde pisan.
3: No, la culpa la tuvo Lucho, que jugaba con él. Lo empujó.
0: Como sucede siempre, surgen los cargos y descargos, las acusaciones. Cada uno busca a otro culpable. Egidio Robles los oye en silencio.
2: ¿Saben de quién fue la culpa? De la madre. Ahora llora, pero... Oh, esos padres son unos descuidados. No vigilan a sus hijos, no los cuidan.
3: Claro, y después pasan las desgracias. El que tiene hijos que los cuide, ¡qué demonios!
1: Bueno, pero don Mateo el cestero estaba ahí nomás, enfrente. Mientras tejía sus cestos, lo veía jugar desde su ventana. ¿Y qué hizo? ¡Nada!
2: Yo creo que la culpa fue...
4: ¡Basta, basta! Saben lo que tenemos que hacer. Llevar el caso al tribunal del pueblo para que diga de quién fue la culpa.

0: Pues bien, señor Robles, señores, he estudiado el sumario. Ustedes desean que el Tribunal del Pueblo actúe como árbitro.
1: Sí. Nos sometemos al juicio del jurado que usted nombre.
0: Pues bien, el Tribunal del Pueblo resuelve que el jurado que los juzgue sean ustedes mismos.
2: Esta vez no habrá proceso aquí en la sala de audiencias. El Tribunal del Pueblo se traslada por esta vez a una sede desusada, a orillas del canal Colector, en el sitio en que Lito cayó para siempre. Allí, los propios vecinos del barrio Las Flores tendrán que juzgarse a ellos mismos. Y allí estaremos para transmitir las deliberaciones de este insólito jurado.
3: La culpa fue de...
4: La culpa fue de...
5: La culpa fue de...
2: ¿De quién fue la culpa? Si es que hay una culpa, quizá el jurado logre aclararlo. Entre tanto, usted, señora, señor que nos escucha, ¿qué piensa? Usted también forma parte del jurado. Usted es el jurado número 13. Lo dejamos discutiendo la respuesta. Será hasta nuestra próxima transmisión directa desde el barrio Las Flores, la sede provisional del Tribunal del Pueblo.

0: jurado número 13.
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2: Jurado número 13, a sala, por favor. Jurado número 13, a sala, por favor.

0: jurado número 13. Porque en este tribunal del pueblo hay 12 jurados y uno más, usted. A continuación, esta emisora pasa a transmitir directamente desde el Tribunal del Pueblo.
1: Pocas veces el Tribunal del Pueblo se ha enfrentado a un caso tan difícil. Pocas veces el juez de instrucción ha quedado tan indeciso, tan perplejo. ¿Quién es en este caso el acusado? ¿Pero es que hay siquiera un acusado? Egidio Robles, el acusador, no acusa a nadie. Cuando acompañado por unos vecinos se presentó ante el tribunal, se limitó a decir:
2: Señor juez, vengo a pedir proceso. En el barrio Las Flores ha habido una tragedia. Un niño ha muerto ahogado.
1: Un niño ahogado. Barrio Las Flores. ¿Recuerdan? Quizás muchos de ustedes oyeron la noticia por radio, pero ni repararon en ella. Se les pasó inadvertida. Una noticia policial más. Un accidente de esos que pasan todos los días. Por casualidad, yo estaba en la oficina de noticias de la radio cuando llegó el parte policial.
3: Faltan 10 minutos para el informativo. ¿Tienen todo listo, muchachos?
4: Sí. Espera. Acaba de llegar de jefatura un parte policial de la 34. ¿Quién sabe? Es algo importante.
5: Seccional 34. Allá vienen los suburbios.
1: Las Flores. Una barriada muy pobre. Casuchas de madera, calles de tierra, mucho barro. ¿Por qué amarga ironía ese lugar tan sórdido se llamará justamente Las Flores?
3: ¿Y? ¿Qué es? ¿Noticia importante?
4: No, un accidente como tantos. En un instante te tecleo una síntesis de dos líneas y la metemos en policiales. Un chiquillo de 6 años que se ahogó.
5: Estaría nadando y se internó demasiado lejos. No sé cómo los padres son tan descuidados.
1: ¿Pero cómo nadando? ¿Dónde? Las Flores queda bien lejos de la costa. Por ahí no está el río.
5: Es cierto. Ni ningún arroyo tampoco que yo recuerde.
4: Tienen razón, es extraño. Pero el parte dice que el niño estaba jugando con otros amiguitos de su edad, que resbaló, cayó al canal y se ahogó.
1: ¿El canal? ¿Qué canal? No puede ser. La sola idea me da escalofríos. Yo tuve que ir una vez al barrio Las Flores a transmitir un acto. Entrega del edificio de un nuevo hospital. Fue el ministro, hubo discursos. Fue hace muchos años y recién ahora lo recuerdo. Son esas cosas que uno prefiere olvidar. Atravesando el barrio de lado a lado, corría el Caño Maestro.
5: ¿El Caño Maestro?
1: Sí, el colector de las aguas servidas de la ciudad.
4: Pero correría entubado por una cañería subterránea.
1: No, eso era lo monstruoso. A la altura del barrio Las Flores, corre por una especie de canal, de zanjón abierto.
5: Las aguas servidas.
4: No quiero ni pensar en el olor.
1: Nauseabundo, irrespirable. El ministro y todos tuvimos que taparnos las narices con pañuelos. Y eso que no era verano, no hacía calor. ¿Se dan cuenta? Yo pensaba, ¿y la gente que tiene que vivir aquí, al lado de esto, toda la vida?
4: Oye, ¿y tú piensas que el niño pudo haber caído en eso?
1: Las paredes del zanjón eran abruptas y profundas, y muy barrosas, muy resbaladizas.
4: La sola idea me da náuseas. Ahogarse allí.
5: Pero tú dices que estuviste hace muchos años.
1: Sí, a ver, déjame hacer memoria. Deben hacer como 10 años o más.
5: Bueno, en todo ese tiempo ya tienen que haber tapado, entubado esa porquería. La ciudad progresa, se hacen obras de salubridad. No iban a dejar esa inmundicia ahí, abierta, envenenando a la gente.
1: Sí, es lo que me figuro yo también. Pero el parte dice el canal, ¿verdad? ¿Y qué otro canal hay en Las Flores?
4: Es muy fácil salir de dudas. Una llamada a la seccional 34 y... Esperen, aquí tengo el número. ¿Cómo está, subcomisario? Aquí Fernández, del informativo de la radio. Sí, por ese parte. Vea, subcomisario, tenemos una duda. ¿Dónde es que cayó realmente el niño? Sí, es claro. Bien, gracias, subcomisario. Y a sus órdenes siempre.
3: ¿Y?
4: Es horrible. Ganaste. Jugaban cerca de eso. Perdió pie, resbaló en el barro y cayó.
5: En las aguas servidas. Monstruoso. ¡Qué pesadilla!
0: De modo que no lo han entubado. Aquello sigue igual.
5: Hay cosas que uno ni las concibe.
4: Claro, como uno no va nunca por esas barriadas. El subcomisario me explicó que en el parte pusieron el canal sin más precisiones, porque si no el público se impresiona, empieza a hablar, a criticar al gobierno, se arma escándalo y... Total, fue un accidente.
5: Sí. Esos detalles tétricos siempre buscan taparlos.
0: Pero el caño colector, ese no lo tapan.
3: Y ahora las noticias locales. Hoy será inaugurado el nuevo enjardinado y alumbrado a gas de mercurio de la avenida Insaurraga, con lo cual el elegante barrio Mirafuentes gana otra lucida nota de jerarquía.
4: Anoche, con un brillante baile, tuvo lugar en el Country Club de Mirafuentes la elección de Miss Mirafuentes. Fue elegida la bella y atractiva Mónica Esteves Paz, quien viajará a Miami para participar en el certamen Miss Universo. Mónica, que desfiló en audaz bikini atigrado, tiene 19 años, mide 1,62, pesa 56 kilos, tiene 60 centímetros de cintura y 90 de busto. Buena suerte, preciosa.
3: Y a continuación, las noticias policiales. Niño ahogado. En jurisdicción de la seccional 34 en el barrio Las Flores, el niño Carlos Colucci, de 6 años, en momentos en que jugaba con otros niños de su edad, perdió pie y cayó al canal ahogándose.
4: Violento choque. En la intersección de Avenida América y Constitución, chocaron violentamente el automóvil matrícula 22.540...

0: Una noticia más, del montón. Ustedes ni la recuerdan, pero ahora un hombre se ha presentado ante el Tribunal del Pueblo.
1: Señor juez, vengo a pedir proceso.
2: ¿Cómo es su nombre?
1: Egidio Robles.
2: ¿Es usted el padre del niño ahogado?
1: No.
2: ¿Pariente?
1: Tampoco. Simplemente un vecino del barrio.
2: ¿Y estos que vienen con usted?
1: Vecinos también.
2: Bueno, tengo entendido que el niño murió accidentalmente.
1: Sí.
2: ¿Y entonces, por qué acude usted al tribunal? Un accidente, ¿es eso? Un accidente.
1: Vengo a pedir que el tribunal investigue las causas de la tragedia. Y que si hay responsables, que lo diga.
2: ¿A quién acusa?
1: ¿Yo? A nadie, señor juez.
2: ¿Y entonces? No puede pedir proceso. No hay acusado.
1: Pero hay una víctima. Un niño de 6 años. Muerto. Ahogado.
2: Está bien. Investigaremos. Iniciaré la instrucción de un sumario.
0: ¿Padre del niño? No. ¿Pariente siquiera? Tampoco. ¿Quién es este extraño acusador que no señala a ningún acusado? Mientras el juez estudia su rara denuncia, hemos vuelto al barrio Las Flores a averiguarlo. Escuchan la grabación de nuestro reportaje.
3: ¿Robles? Es un vecino más bien nuevo. Habrá llegado al barrio, espere, sí, hará un año.
0: ¿Es querido en el barrio?
3: Bueno, es servicial, hace muchos favores. Es muy hábil. Sabe arreglarnos las cocinillas cuando se nos tapan, las sillas que se rompen, y nunca nos cobra nada.
0: ¿Es buena persona, entonces?
3: Sí, pero un poco, ¿cómo le diré? Un poco pesado. Lástima que sea así, un poco pesado. Tiene sus manías. Al final cansa, ¿sabe?
0: ¿Manías?
3: Me acuerdo un domingo en el café. Estábamos todos lo más bien. Como todos los domingos, jugando a los naipes, tomando tragos, lo más bien. Hasta que apareció Robles.
4: ¡Qué bueno!
5: ¡Adiós, amigo! ¿Quiere jugar? ¡Arrímese!
3: Los nuevos siempre tienen suerte.
1: No, gracias.
5: ¿Qué quiere tomar? ¿Una cañita?
1: No, nada, no, se agradece. Yo entré porque quería hablar con ustedes. Ahora que los encuentro reunidos...
6: ¿Hablar? Oiga, hoy es domingo. Otro día. ¡Ja! ¡Así los quería agarrar!
3: ¡Una sota! ¿Pero dónde la tenía? ¿Debajo de la manga?
6: ¡Fritos! ¡Fritos!
3: Pero este hombre hoy no funde.
6: Patrón, otra vuelta para todos.
1: Escuchen, ¿cómo pueden aguantar ese olor todo el día, todos los días?
3: ¿Qué olor, dice usted?
1: ¿Cuál va a ser? El del zanjón, ese hediondo.
7: ¿Cómo se ve que usted es nuevo? Claro, lindo lo que se dice lindo no es. No huele a rosa. Pero ya se acostumbrará como nos acostumbramos todos.
6: Yo ya ni lo siento. Con el tiempo uno se acostumbra. A poner, señores.
3: Siempre estuvo eso ahí, siempre estará. Lo mejor es hacer como si no estuviera.
6: ¿De veras que no quiere servirse nada, Robles? Don Lázaro, no se me achique ahora. Suelte esa platita.
3: ¡Ah! Es que le tengo miedo a usted. Nos está desplumando.
1: Pero, ¿no piensan que esa inmundicia de zanjón trae de todo? Moscas, ratas, es un peligro.
7: ¿Peligro por qué? Siempre ha estado allí y nunca pasó nada.
1: ¿Cómo que nunca pasó nada? Pero no se dan cuenta que está pasando siempre. A cada hora, a cada minuto. Nos está envenenando a todos. A nosotros, a nuestros hijos. Es un foco de pestes, de enfermedades. Piensen que nuestros hijos juegan todo el día ahí, junto a esas aguas pestosas.
6: ¿Y a dónde quiere que nos vayamos? Se vive donde se puede. ¿Dónde vamos a conseguir hoy en día otro sitio para vivir? ¿Quién es mano ahora?
3: Me toca a mí.
1: ¡Uy, qué miedo! Ya me puse pálido.
6: Mire que se las estoy dando especiales, don Lázaro. Ahí van como 5 reyes, por lo menos.
1: Irnos no, yo no digo irnos. Yo digo conseguir que el gobierno entube el colector. si nos unimos todos.
7: Quien tuve en el colector, casi nada le pide el cuerpo. ¿Usted sabe el platal que debe costar eso?
1: ¿Y acaso no se hacen obras públicas? No enjardinan avenidas, no pavimentan calles, no ponen alumbrado.
7: Eso en la costa, en Mirafuentes. Pero aquí, para aquí nunca hay plata, nunca alcanza. Mire nuestras calles pavimentadas. Cuando llueve uno se hunde en el barro hasta donde usted sabe. Nuestro alumbrado, la luna, cuando sale. De noche no se ve ni por dónde se camina.
3: Deje, amigo Robles, que gane esta vuelta y con todo el platal que me voy a hacer, le hago el gusto. Contrato 30 ingenieros y en 2 días, ¡trácate! ¡Ja! ¡Ni señal del canal! No.
1: Yo no puedo concebir que en tantos años hayan dejado las cosas así. No hayan intentado nada. Pero si nos unimos, si protestamos, si nos hacemos oír...
6: No sea iluso. De este barrio, ¿quién se ocupa? ¿Quién se acuerda? Para los que mandan, ni existimos.
3: ¿Cuántos años hace que estamos esperando la línea de buses?
7: Y tenemos que seguir caminando 12 cuadras hasta la parada.
3: Y esperar una hora hasta que pase un bus que quiera parar y llevarnos. Levantarnos a las 4 de la mañana para llegar a tiempo a la fábrica.
6: Y mire el edificio del hospital. Hace 10 años que lo terminaron. Vino el ministro, dijo un discurso y ahí está, abandonado, muerto de risa. Ya se está viniendo abajo de podrido y nunca funcionó.
7: No hay presupuesto para pagar los médicos, las enfermeras, todo eso.
3: Todo es así.
6: La pobreza es así. Siempre fue así y siempre será así.
7: ¿Qué se le va a hacer? Hay que aceptar las cosas como vienen. El mundo como es. Si uno se pone a pensar, ¿qué gana? Nada, hacerse mala sangre.
3: Así es la vida. Unos nacen ricos y otros pobres. Unos con estrella y otros estrellados. Es la suerte.
6: Unos viven en avenidas enjardinadas y otros tenemos canales aromáticos. Bueno, señores, prepararse, que viene algo muy serio.
7: No puede ser. Pero no nos tragó otra vez.
3: Saque esa porquería de la mesa que está ocupando demasiado lugar. A ver con qué me para este haz de espada.
7: Bien, bien, don Lázaro. Le dio una buena lección a este matasiete.
3: El que ríe último, ríe mejor. Vengan con su papayito, billetito. Don Félix, otra vuelta para todos. Pero usted, Robles, de veras que no toma nada.
1: No, gracias. Me voy.
7: Buenas noches. Uf. Por fin se fuese la tos. Por fin nos va a dejar divertirnos en paz. Miren que aburre, ¿eh?
3: Quiere cambiar el mundo.
6: Tiene demasiados humos. Es un pobre que no sabe vivir a lo pobre. Si tanto le molesta el olor, que se mude a Mirafuentes. Allí hay olor a rosas, más lindo.
3: Para mí que debe ser medio comunista este tipo.
7: Bueno, ¿a quién le toca ser mano esta vez?

0: Hasta que un día, de pronto, la desgracia. Carlos Colucci.
1: Nadie le llamaba Carlos. Todos le decíamos Lito.
0: ¿Cómo fue? ¿Cómo sucedió?
1: No sé. Nadie sabe. Nadie estaba ahí para verlo.
0: ¿Los niños juegan siempre aquí, a orillas del canal?
1: No tienen otro lugar en el barrio. Por lo menos aquí tienen espacio libre para correr.
0: Fue en este sitio, ¿verdad? Esas aguas hediondas deben ser bien profundas.
2: ¡Te mato!
3: ¡Pero yo me escapo!
2: ¡No puede Joel Silver! ¡Estás prisionero! ¡Agárrenlo, sargento! ¡Te di! ¡Date preso, Joel! ¡Agárrenlo, sargento!
3: ¡Me escapo, me escapo!
2: ¡Está rodeado! ¡Entrégate! ¡Sujétalo, Bill!
3: ¡Me escapo, me escapo!
2: ¡Cuidado! ¡Lito! ¡Agárrate!
3: ¡No!

0: una madre que llora, un pequeño y tosco cajón claveteado, una vida cegada y la desgracia que cae sobre el barrio como un dedo acusador.
1: ¿Ya han vuelto del cementerio?
2: Sí.
1: ¿La madre se calmó?
2: No. Llora y llora.
0: Hay un clima espeso en el barrio. Nadie está tranquilo. Todos sienten oscuramente que su conciencia les reprocha algo.
3: ¿Una partidita?
2: ¿Cómo se le ocurre? Un día así.
3: ¿Y qué tiene?
2: ¿Cómo qué tiene?
3: Fue un accidente. Puede pasar. Nadie tuvo la culpa. Si vamos a ver, la culpa la tuvo el mismo Lito. Fue un imprudente. Los niños corren como locos sin fijarse dónde pisan.
1: No, la culpa la tuvo Lucho, que jugaba con él. Lo empujó.
0: Como sucede siempre, surgen los cargos y descargos, las acusaciones. Cada uno busca a otro culpable. Egidio Robles los oye en silencio.
2: ¿Saben de quién fue la culpa? De la madre. Ahora llora, pero... Oh, esos padres son unos descuidados. No vigilan a sus hijos, no los cuidan.
1: Claro, y después pasan las desgracias. El que tiene hijos que los cuide, ¡qué demonios!
3: Bueno, pero don Mateo el cestero estaba ahí nomás, enfrente. Mientras tejía sus cestos, los veía jugar desde su ventana. ¿Y qué hizo? ¡Nada!
2: Yo creo que la culpa fue...
4: ¡Basta, basta! Saben lo que tenemos que hacer. Llevar el caso al tribunal del pueblo... para que diga de quién fue la culpa.

0: Pues bien, señor Robles, señores, he estudiado el sumario. Ustedes desean que el Tribunal del Pueblo actúe como árbitro.
1: Sí. Nos sometemos al juicio del jurado que usted nombre.
0: Pues bien, el Tribunal del Pueblo resuelve que el jurado que los juzgue sean ustedes mismos.
2: Esta vez no habrá proceso aquí en la sala de audiencias. El Tribunal del Pueblo se traslada por esta vez a una sede desusada, a orillas del canal colector, en el sitio en que Lito cayó para siempre. Allí, los propios vecinos del barrio Las Flores tendrán que juzgarse a ellos mismos. Y allí estaremos para transmitir las deliberaciones de este insólito jurado.
3: La culpa fue de...
4: La culpa fue de...
5: La culpa fue
2: de... ¿De quién fue la culpa? Si es que hay una culpa, quizá el jurado logre aclararlo. Entre tanto, usted, señora, señor que nos escucha, ¿qué piensa? Usted también forma parte del jurado. Usted es el jurado número 13. Lo dejamos discutiendo la respuesta. Será hasta nuestra próxima transmisión directa desde el barrio Las Flores, la sede provisional del Tribunal del Pueblo.

0: jurado número 13.
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0: Jueves 10. No bien vi el sobre, supe que aquella carta era de mi tío Adolfo. No solo por la letra tan perfilada, tan parejita, sino sobre todo por la forma en que estaba dirigido el sobre.
1: Señor cura párroco de San José Obrero, reverendo padre Vicente.
0: Reverendo padre. ¿A quién que no sea el tío Adolfo se le puede ocurrir escribir a un sobrino por más cura que sea, y poner reverendo padre? Lo que pasa es que está tan orgulloso de tener un sobrino cura. Le parece un honor tan grande que haya un cura en la familia que... Bueno, a ver qué decía la carta. ¿Qué escribía el tío Adolfo?
1: San Antonio del Palmar, 5 de julio. Señor cura párroco de San José Obrero, reverendo padre Vicente.
0: Y dale, otra vez.
1: Querido sobrino, por estas líneas quiero avisarte que viajaré a esa, Dios mediante, el próximo día 19. Sucede que aquí estamos tramitando la sucesión del pobre Nicanor, que en paz descanse, y hace falta conseguir una cantidad de certificados y papeles en la capital. De paso, va a ser un alegrón volverte a ver después de tantos años. Fíjate que no te veo desde aquel inolvidable día en que tuve la emoción de asistir a tu ordenación sacerdotal. Te confieso que me asusta un poco mi viaje y mis trámites. Yo en la capital me pierdo, no me sé mover. Pero tal vez alguno de los curas jóvenes que tendrás contigo en tu parroquia querrá acompañarme y orientarme en mis gestiones.

0: Eso de ir a hotel, que se hospedará aquí, en mi casa, conmigo. Sábado 19. Hoy fui a esperar a tío Adolfo a la estación. Hacía una noche de perros, así que me eché encima mi vieja chaqueta de cuero. Divisé a mi tío en la plataforma, como perdido. Miró varias veces hacia donde estaba yo, pero como si no me viera. Tuve que gritarle: ¡Tío Adolfo! ¡Aquí estoy! ¡Aquí! Primero, mirada de sorpresa, de perplejidad, de desconcierto. Solo después...
1: ¡Vicente!
0: ¡Tío Adolfo!
1: ¡Vicente!
0: ¿Pero qué te pasó? ¿No me veías?
1: Es que... claro, yo buscaba un cura. Quiero decir, alguien vestido de cura. ¿Y? ¿Y aquí vives tú?
0: Sí, ¿por qué?
1: No. Por nada. Yo pensaba que un cura párroco, y más en la capital, tenía otras comodidades, en fin, más de acuerdo con su rango, con la importancia del cargo.
0: Si supiera mi tío que cuando veo cómo vive la gente del laterío que hay cerca de aquí, pienso que esto que tengo es demasiado todavía.
1: Oye, ¿y el despacho parroquial? ¿Dónde lo tienes?
0: ¿Cómo el despacho? Este es el despacho parroquial.
1: ¿Esto? ¿Aquí? ¿Este es el despacho? ¿En esta cova? ¿En este lugar recibe al público tu secretario?
0: ¿Qué secretario?
1: Ah, pero tampoco tienes... Caramba, caramba.
0: Domingo 20. Misa dominical. Mi tío en primera fila, por supuesto. Después, ya solos a mediodía, cuando nos sentamos a tomar juntos un aperitivo.
1: Está. Es suficiente. No me sirva más.
0: Bueno, y ahora cuéntame. ¿Qué te pareció la misa, la comunidad, el barrio, el ambiente?
1: Bien.
0: Vamos. Di la verdad.
1: Bueno, sí te voy a decir la verdad. Tu sermón, ¿sabes? Yo esperaba otra cosa. Sobre todo la forma. Tu modo de hablarle a la gente. Hay que ver el cura de mi pueblo, el padre Algorta, cuando dice el sermón. El tono, la voz, la actitud, las frases. Una cosa que se te impone. Sólida, ¿sabes? Seria. En cambio tú... Hasta contaste chistes. No parecía un sermón, sino una charla, una conversación de entre casa, todo así nomás, en familia.
0: ¿De veras en familia? No sabes la alegría que me das. Justamente eso es lo que yo busco, que en la misa nos sintamos todos en familia.
1: Sí, bueno, pero me...
0: ¿Y qué más? ¿Qué otra cosa no encontraste bien? ¿Qué otra cosa te chocó?
1: No, nada más.
0: Y cambió de tema. Pero yo sabía que había algo más, porque al terminar la misa, como todos los domingos, yo había salido a la puerta de la iglesia a saludar a los fieles y había dicho a mi tío: ven conmigo, así conoces a la gente y te presento. Mi tío, muy halagado por el honor, se puso muy tieso, muy solemne, al lado del señor cura, e iba saludando ceremonioso, serio.
1: El mayor gusto, señor. Muchísimo gusto, señora.
0: Pero a medida que la gente iba pasando y uno me palmeaba en la espalda y otro me hacía bromas, yo veía que el pobre se desconcertaba cada vez más. Pero lo que desbordó la medida fue cuando se acercó Felipe y...
2: ¡Hola, Vicente! ¿Cómo estás, hermano? Oye, Vicente, mira que mañana no va a haber reunión del consejo, ¿eh? Si no te viene mal, lo dejamos para el jueves.
0: Y con el rabillo del ojo vi que mi tío se ponía todo colorado. Por eso yo sabía que había otra cosa. Por fin, cuando ya concluíamos el aperitivo, mi tío no pudo más y me largó lo que tenía dentro.
1: Oye, Vicente, vas a perdonar. No es que quiera entremeterme, pero hay una cosa que... Dime, Vicente, ¿a ti aquí la gente te tutea?
0: Pues...

0: Desgraciadamente no todos, tío.
1: ¿Desgraciar?
0: Muchos ya sí. Pero todavía no he podido conseguir que todos me tuteen. Quedan unos cuantos que todavía me siguen tratando de usted. Oh, ¿qué te pasó? Te atragantaste con los maníes, tío.

0: Fuimos a almorzar al Cuerno de Oro. No me animé a llevarlo a la fonda de don Rómulo, porque si el pobre veía dónde come todos los días su sobrino, el cura. Cuando volvíamos a casa, lo vi menear la cabeza y se le escapó una frase.
1: El padre Algorta, nuestro párroco, una autoridad. ¡Qué dignidad! El respeto que le tienen todos en el pueblo. Ese sí que es un señor cura. Ese sí que se sabe dar su lugar.
0: Sin querer o queriendo, me estaba diciendo que yo no era un señor cura. Que yo no me sabía dar mi lugar. Sí, me doy cuenta de que estoy defraudando completamente al pobre tío Adolfo. Él, que seguramente en su pueblo se llena la boca hablando de mi sobrino, el cura. Él, que venía a ver al reverendo padre y se encuentra con algo tan diferente a lo que imaginaba. Pero, ¿qué le voy a hacer? Por más que quiera, no puedo fingir. No puedo mostrarme ante él distinto del que soy. Lunes 21. Hoy mi tío tenía que ir al centro a empezar sus trámites, sacar una partida de nacimiento. Me ofrecí a acompañarlo. En homenaje a él, me puse mi atuendo sacerdotal. Que por una vez se sintiera andando por la calle realmente con el reverendo padre. Total, ¿qué me costaba darle ese gusto por una vez?
1: ¡Qué suerte que hayas venido conmigo!
0: Sí, claro. Tú te pierdes en la ciudad, en las oficinas.
1: No, no solo por eso, sino porque yendo con un cura.
0: Llegamos y nos encontramos con una cola impresionante. Casi toda gente humilde. La gente acomodada, cuando necesita un papel, siempre tiene algún conocido que le evita esas interminables esperas. Pero ni bien nos pusimos en la cola, la empleada, una señora de edad, rubia teñida, gordita, me dirigió una sonrisita obsequiosa.
2: Sí. ¿Viene con el señor? Pasen nomás, padre.
0: Profundamente halagado, mi tío se salió de la cola y empezó a adelantarse. Por fin las cosas marchaban como es debido.
1: ¡Ah, qué suerte! Nos hacen pasar enseguida. No vamos a tener que hacer la cola, ¿viste? Yo te dije, estando con un cura...
0: ¿Acaso la gente no se hubiera enojado? Es tan habitual, se ve tan normal, que hagan pasar al cura antes que a los demás. Pero soy yo el que no quiero, el que me repugna. ¿Por qué iba a pasar yo antes que toda esa gente que estaba allí desde hacía horas esperando? ¿Qué somos los curas, una casta privilegiada?
2: Por aquí, padre, a la derecha.
1: ¿Y? ¡Vamos!
0: Quieto, tío, aquí. Pero... No, muchas gracias. Vamos a esperar nuestro turno como todo el mundo.
1: Pero, ¿cómo todo el mundo? ¿Cómo todo el mundo? Yo no te entiendo.
0: Miércoles 23.
3: ¡Vicente! ¡En las canteras se rompió un caño maestro! ¡Se está inundando el rancho de Sosa! ¡Y el de Doña María también!
0: ¡Voy! ¡Me pongo ropa vieja de fajina y voy volando! Volví ya de noche. Justo en ese momento regresaba mi tío del centro. Yo debía tener una facha con esa ropa, enchastrado de barro hasta la punta de los pelos y un olor.
1: ¡Válgame Dios! ¡Lo que pareces, Vicente!
0: ¿Y qué parezco?
1: Cualquier cosa menos un cura.

0: martes 29. Hoy, terminado su papeleo, se marchó de regreso el tío Adolfo. Fui a despedirlo a la estación. Pobre, estuvo todo el tiempo como queriendo decirme algo y no animándose. Al final, cuando ya iba a subir al tren...
1: Oye, Vicente...
0: Sí, tío.
1: Antes de irme... Te he observado todos estos días y disculpa, tú sabrás lo que haces. Pero yo veo que tú no te sabes dar tu lugar, tu importancia.
0: Pero, tío...
1: Sí, es así, Vicente. No digas que no. La gente del barrio te trata como si fueras uno de ellos, un igual. Y tú encantado. Eso no está bien. No puede ser. Tú eres el cura, caramba. ¡El representante de Cristo!
0: ¿Qué le iba a decir al pobre tío Adolfo? ¿Discutir con él? ¿Para qué? Tiene más de 60 años. A esa edad no le voy a cambiar sus esquemas mentales. Que no me sé dar mi lugar. No es el primero que me hace esa crítica. Otros también me han dicho que no me sé dar mi lugar. En realidad me costó mucho aprender cuál es mi lugar. Creo que el primero que me lo enseñó, el hombre al que más le debo en mi formación, no fue ningún profesor de seminario, ningún teólogo erudito. Fue un cura rural. Cardoso se llamaba, flaquito, esmirriado. Un modesto cura de Sotomuco que una vez, hace como 10 años, vino a la capital para asistir a un encuentro sacerdotal y se alojó aquí, en la parroquia. Un día, estando él, vino un hombre del barrio, uno llegado hacía poco de campaña.
2: Padre, si me quisiera hacer el favor de llenarme estos papeles para el salario familiar, porque yo no los entiendo.
0: Pero sí, hombre, ¿cómo no? Con todo gusto. A ver, trae. ¿Tienes tu ficha blanca contigo?
2: Usted dice esta, padre.
0: Esa misma, muy bien. A ver, déjame ver. Fecha de nacimiento. ¿Tú qué día naciste? Le hice todo y me quedé muy satisfecho de que mi colega hubiera visto la forma tan servicial en que yo había atendido a aquel buen hombre y la cordialidad campechana, la sencillez, la llaneza con que lo había tratado. Pero cuando el hombre se marchó, Cardoso me miró serio y me dijo...
3: ¿Por qué lo tuteaste a ese hombre?
0: ¿Eh?
3: Sí. ¿Con qué derecho lo tuteaste si él no te tuteaba a ti?
0: Me quedé cortado. Nunca había reparado en eso. Costumbre. Es como los médicos en el hospital. La mayoría tutea a los enfermos. Muchos curas tuteamos sin darnos cuenta.
3: Él no te tuteaba. Se quitó la gorra al entrar. Te trató con respeto. ¿Por qué le faltaste el respeto tú? ¿Qué? ¿Te crees superior a ese hombre porque eres el cura? Hermano, repasa el Evangelio de vez en cuando. Por ejemplo, Mateo 20:25.
0: Fue una buena lección. Me llegó muy adentro. Me hizo revisar muchas cosas, muchas actitudes mías. Mateo 20:25.
3: Sí. Los gobernantes dominan a los pueblos como si fueran sus dueños. Y los poderosos los tratan haciéndoles sentir su autoridad. Pero entre ustedes, mis apóstoles, no debe ser así. Al contrario, el que quiera ser grande, que se haga servidor de todos. El que quiera ser el primero, que se haga el último de todos. Porque yo, que soy el Hijo de Dios, no vine para ser servido, sino para servir.
0: Un día se produjo el terremoto de Sotomuco, aquel terrible terremoto de Sotomuco. Y como tantos, yo fui de voluntario a colaborar en las operaciones de socorro. Pueblitos que habían quedado completamente destruidos, arrasados, donde no había quedado piedra sobre piedra. Volví a encontrarme con el padre Cardoso. Lo vi deshacerse tratando de socorrer a las víctimas. Fueron días agotadores. Una noche en el campamento, nos vinieron a traer un tazón de sopa a él y a mí.
4: Sírvase, padre. Tenga, padre. Calientita, padre.
0: La falta que nos hacía. lo bien que nos venía. Yo ya me disponía a comer, que más natural. Habíamos trabajado 24 horas seguidas sin parar, sin probar bocado. Estábamos hambrientos, muertos de frío. No era ningún privilegio, caramba. Pero Cardoso no aceptó su ración, sino que preguntó...
5: ¿Todos tienen? ¿Hay para todos? ¿Seguro?
0: Y como no le contestaron, se paró con su tazón en la mano y fue a ver. Volvió sin su tazón.
3: No, no había para todos. Cuando se hayan servido todos, tomaré yo.
0: El terremoto se lo había llevado todo. La iglesia, la casita del padre Cardoso junto a la iglesia también. Cardoso se albergaba en un improvisado refugio, una destartalada casillita hecha con cajones y latas. Ni bien empezaron las obras de reconstrucción, vinieron las autoridades, la gente misma del pueblo, a darle al padre Cardoso la buena noticia.
2: Bueno, el lunes empezamos a reconstruir la iglesia.
4: Y su casa, padre, por supuesto. Usted no puede seguir viviendo en esta porquería.
5: La iglesia es lo último de todo. Hay tiempo. La iglesia puede esperar. Habiendo fe de verdad, una misa se puede decir en cualquier parte, al aire libre, donde sea.
2: Pero ¿y su casa, padre?
4: No, padre. Usted no puede seguir viviendo así.
5: ¿Y los demás? Ellos sí pueden. Empiecen por ahí. Cuando ya estén hechas todas las casas, cuando no quede nadie, ni una sola familia viviendo en casillas, entonces hablaremos de la iglesia y de mi casa.
4: Pero, ¿por qué, padre?
3: ¿Por qué? Porque yo soy el cura de este pueblo.
0: El que quiera ser grande, que se haga servidor de todos. Y el que quiera ser el primero, que se haga el último de todos. Así, al lado de aquel cura, aprendí cuál era mi lugar, el de servidor.
6: Tú eres el cura, caramba, el representante de Cristo.
0: Sí, en eso tiene razón mi tío Adolfo, justamente. El representante de ese Cristo que decía que su lugar estaba entre los analfabetos y los mendigos y las rameras, y que andaba predicando por los caminos sin tener ni una almohada donde apoyar la cabeza. El representante de ese Dios absurdo que dijo:
3: yo no vine para ser servido, sino para servir.

Hemos compartido así otro momento en la vida de El Padre Vicente, diario de un cura de barrio. Una producción Serpal, escrita y dirigida por Mario César y protagonizada por Roberto Fontana.

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2: La religión verdadera. La religión verdadera es el amor puro y el templo ideal es tu corazón. No busques a Dios en iglesias, símbolos o libros. Dios está en el aire, el agua, la luz, en la mirada de un niño, en ese pan que te alimenta y en esa mano que se extiende para darte o recibirte apoyo. Siempre se ha dicho, por sus frutos los conoceréis. Entonces, ten mucho cuidado con las semillas que siembras para que no te sorprenda la cosecha y recuerda, tienes una sola boca para hablar, pero dos manos para hacer. Eso sí, nunca creas que por exhibir las ofrendas o acciones que haces pagas tu pasaje al cielo. Por suerte, no sabría decir si buena o mala, se evalúan las acciones y no las palabras.
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0: Les habla Wenceslao Moreno Jr. y quiero felicitar por esta gran iniciativa a Víctor Atilio Carrasquero, el hombre que funde y dirige una emisora que era necesaria, una emisora además con un concepto interesante, con una estructura radial importante como lo es Ecos del Caribe, que usted escucha en la web. Y además invitarlos para que de lunes a viernes a las 2 de la tarde escuchen mi programa De Todo Un Poco, que se origina en Maracaibo a través de Cima 103.3 y que por supuesto a través de Ecos del Caribe en la web va a tener una difusión a nivel de todo el planeta Tierra. Así que reitero mis felicitaciones a Víctor Atilio por esta posibilidad de poder transmitir totalmente en vivo un programa que hacemos con todo cariño en horas de la tarde. Y los invito además para que siempre estén en sintonía de Ecos del Caribe en la web, donde quiera que usted se encuentre, usted se va a conseguir un gran trabajo. Tengan todas y todos buen día, buenas tardes, buenas noches. Les habló Wenceslao Moreno Jr.
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2: La vida no te hace promesas ni te ofrece garantías. La vida no te hace promesas ni te ofrece garantías. Ella solo te presenta oportunidades y está en ti aprovecharlas con los talentos que posees. El secreto es permitirse florecer sin dudas ni temores. Ponte metas, busca caminos y enfrenta los desafíos. Que con una meta fija, trabajo constante y honesto y una sólida esperanza, se alcanzan casi todos los sueños. Cuando hayan crisis, entiende que ellas tienen tres elementos: un plazo de vencimiento, una solución y una lección de vida, y cuando pasen, puedes cambiar las hojas, pero nunca pierdas tus raíces. Agradece por todo, que la gratitud trae cosas tan buenas que no sobra espacio para nada negativo.
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3: Esta cantante que vamos a presentar a continuación es una artista en todo el sentido de la palabra. Ha formado parte de agrupaciones como B.B. King, La Orquesta, Ronald Borjas Band, Chicas del Can y Los Aviadores. Con ustedes, Viviana Huerta.
4: Muchísimas gracias por hoy estar con nosotros, con todos estos músicos y por supuesto, este homenaje que quisimos hacerle a la grande de la cumbia, Doris Salas. Esto que dice así.

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2: El grupo Barrio Obrero, cultor por excelencia de la tradición musical zuliana, nos invitó a celebrar sus 50 años de vida gaitera. Y el cuarteto, como justo homenaje, ha querido interpretar con ellos para este disco la danza Así es Maracaibo, del legendario Chinco Rodríguez, en la voz de Tino Rodríguez.

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0: 7:01.
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0: Según actualización presentada ayer por el Ejecutivo Nacional, los terremotos en Venezuela han dejado 6.509 fallecidos y más de 60.000 viviendas evaluadas.
1: Asamblea Nacional 2015 plantea mecanismo para que fondos de ayuda por terremotos lleguen directamente a los afectados.
0: Venezuela y Barbados refuerzan cooperación bilateral con acuerdos que favorecen a ambos países.
1: A juicio de la diputada Ilenia Medina, plantear la dolarización de la economía el inicio de un desconocimiento de la Constitución.
0: ONG denuncia ante el Congreso de Estados Unidos el deterioro de las condiciones migratorias de los venezolanos en la era Donald Trump.
1: Más de 15.600 atenciones en salud es la respuesta de la Cruz Roja Venezolana a 2 meses de los terremotos.
0: 115 familias siguen viviendo en carpas en la OPP 10 de Santa Rosalía, 2 meses después de los terremotos.
1: Padres de deportados exigen respuesta por la retención de migrantes que murieron tras terremotos.
0: Y el dólar amanece hoy, atención, en 785 bolívares con 6 céntimos.
1: Instalan puente de guerra en el Pao para restablecer el tránsito entre Aragua y Guárico.
0: Las lluvias en el estado Táchira dejaron un hecho lamentable con saldo rojo.
1: Apagones de más de 6 horas paralizan el comercio en la avenida Miranda de Maturín en Monagas.
0: Varios municipios del estado Trujillo acumulan años, muchos años de fallas en la distribución del agua potable.
1: Niño de 11 años muere ahogado en un balneario en Delta Amacuro.
0: Y en el estado Portuguesa, un hombre estranguló a su joven mujer durante una discusión.
1: Asesinan a joven venezolana en Colombia.
0: Rescatistas mexicanos, topos aztecas, desafían burocracia para salvar vidas en Colombia.
1: Estados Unidos retiró a Siria de la lista de estados patrocinadores del terrorismo.
0: El gobierno de Colombia activó plan masivo de deportación contra migrantes irregulares, incluyendo a venezolanos también. Bien.
1: Presidente Donald Trump anuncia aranceles del 50% a autos y acero canadienses a partir de enero de 2027.
0: Alertan que incendios en Colombia son provocados y fenómeno del Niño alimenta las llamas.
1: En las Grandes Ligas, Sachs y Fernando Tatis Jr. fueron nombrados como los nuevos jugadores de la semana.
0: Lanzador Ryan Weather de los Yankees de Nueva York en la lista de lesionados por 15 días.
1: Atlético ya tendría un plan ante una hipotética salida del argentino Julián Álvarez.
0: Lazo, Dudamel y mi querencia en un concierto de despedida y por Venezuela.
1: Jorge Roy Graterol integrará el jurado de la crítica cinematográfica internacional en Venecia.
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1: 7:05.
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0: Siete, 7:05.
1: A continuación, amigas, amigos, las efemérides correspondientes al día de hoy, 25 de agosto.
0: Un día como hoy de 1750 se creó la parroquia La Candelaria en pleno centro de la ciudad de Caracas.
1: Es una de las parroquias más antiguas de Caracas, influenciada por los inmigrantes canarios, quienes trajeron sus costumbres, cultura y devoción religiosa hacia la Virgen de la Candelaria.
0: Un 25 de agosto de 1973 se inauguró la primera etapa del Museo de Arte Moderno Jesús Soto en Ciudad Bolívar durante el gobierno del doctor Rafael Caldera.
1: Fue diseñado por el arquitecto Carlos Raúl Villanueva.
0: También la organización Cinero lanzó un día como hoy, en periodo de prueba, la aplicación Venevisión Play, y esto fue en el 2023.
1: Es una plataforma de streaming venezolana desarrollada por Cineros Media, presentada oficialmente el 3 de octubre de 2023, que ofrece contenido bajo demanda y programación en vivo.
0: Un día como hoy, Uruguay declaró su independencia, la independencia de Brasil en 1825. La declaración fue un paso fundamental en el proceso independentista que culminó con el Tratado de Montevideo, por allá en 1828, el cual consolidó la independencia de Uruguay como Estado soberano.
1: Tal día como hoy, en 1930, nace Sean Connery, actor y productor de cine escocés, conocido por ser el primer actor en interpretar a James Bond, el agente 007, en el cine, en la película Doctor No, y esto fue en 1962.
0: También un día como hoy, de 1944, se produjo la liberación de la ciudad de París por parte de las fuerzas aliadas y la resistencia francesa durante la Segunda Guerra Mundial, en lo cual puso fin a 4 años de ocupación nazi.
1: La liberación de la capital francesa se produjo tras los importantes avances de las tropas aliadas en el desembarco de Normandía el 6 de junio, conocido como Operación Overlord o Día D, y en el de Provenza el 15 de agosto, denominado Operación Dragón.
0: 25 de agosto de 1991, el ingeniero de software, el finlandés Linus Torvald, anunció el proyecto Linux.
1: El 17 de septiembre de 1991 se lanza la primera versión pública del núcleo Linux 0.01, con el código inicial y las funcionalidades básicas.
0: Nace también un día como hoy, de 1970, Claudia Schiffer, o Chifa, modelo y actriz alemana catalogada como una de las supermodelos más cotizadas de su época, reconocida por formar parte del trío de supermodelos más famosos de los años 90, junto a una tal Naomi Campbell y a Cindy Crawford.
1: Bellísimas las tres. Muere Neil Armstrong en 2012. Piloto, profesor, ingeniero aeronáutico y astronauta estadounidense, conocido por ser el comandante de la misión Apolo 11, que llevó a los primeros seres humanos a la Luna, y por convertirse en el primer ser humano en pisar la superficie lunar el 20 de julio de 1969, momento en el que produjo o pronunció su famosa frase:
0: un pequeño paso para un hombre, un gran salto para la humanidad.
1: Y hoy es el día del peluquero. Felicitaciones.
0: Bueno, aquí lo felicitamos donde quiera que estén. Y hasta aquí, queridos amigos, las efemérides de hoy.
1: 7:09.
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1: 7:09.
0: Las autoridades venezolanas actualizaron ayer el balance correspondiente a la etapa de reconstrucción tras los terremotos registrados en el país, con un total de 6.509 personas fallecidas y 6.462 rescatadas.
1: El número de víctimas fatales producto de los sismos registrados el pasado 24 de junio ascendió a 6.509 personas, según el más reciente boletín oficial del Plan Venezuela Renace, con corte al 24 de agosto de este año.
0: La referida cifra confirma un incremento de 71 decesos en los últimos 7 días, superando los 6.438 reportados en el balance del pasado 17 de agosto.
1: Según el boletín informativo semanal, 226.696 personas han sido atendidas en hospitales como consecuencia de la emergencia provocada por los movimientos telúricos.
0: También en cadena nacional, la presidenta encargada del cielo, Ina Rodríguez, se refirió a la materia habitacional y señaló que 335 viviendas han sido entregadas, mientras que 60.785 inmuebles han sido evaluados para determinar sus condiciones estructurales.
1: Las autoridades mantienen las labores de reconstrucción y evaluación de las zonas afectadas, mientras continúan los trabajos de atención a las personas damnificadas y de recuperación de la infraestructura dañada.
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1: 7:11.
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0: Hasta ahora se desconoce el número de víctimas del accidente que ocurrió en la madrugada de hoy en el sector La Maroma, en Caucao, en el estado Miranda.
1: En el lugar, un pullman de la línea crucero Oriente Sur sufrió un desperfecto mecánico y chocó contra un árbol, pasadas las 11:50 de la noche en ese de este lunes.
0: La unidad se trasladaba desde Caracas a Ciudad Bolívar y hasta ahora se desconocen cuántas personas viajaban a bordo de la unidad.
1: Y las causas que originaron el lamentable hecho.
0: Los lesionados y heridos del accidente están siendo trasladados a los centros de atención de Caucagua y otras zonas cercanas al lugar del accidente.
1: Piden apoyo de las autoridades para trasladar a las personas lesionadas.
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1: 7:11 minutos.
0: La Comisión Delegada de la Asamblea Nacional electa en el 2015 aseguró que trabaja en un mecanismo destinado a garantizar que los recursos de ayuda humanitaria para las víctimas de los terremotos sean entregados de manera directa y bajo mecanismo de supervisión.
1: El diputado Jorge Millán, integrante de la instancia parlamentaria, señaló que la atención de las personas afectadas por los sismos constituye una de las prioridades de las negociaciones que, según explicó, también abarcan aspectos relacionados con la recuperación económica y una eventual transición política.
0: Jorge Millán sostuvo también que uno de los objetivos de las mesas de trabajo es establecer mecanismos que permitan verificar el destino de los recursos y evitar que los fondos destinados a los damnificados enfrenten obstáculos para llegar a las familias que realmente los necesitan.
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0: 7:12 minutos.
1: La encargada de la presidencia, Delcy Rodríguez, ratificó la disposición de su gabinete ejecutivo para fortalecer la cooperación estratégica con Barbados. El pronunciamiento se dio durante el recibimiento oficial de la primera ministra Mia Mottley con el fin de profundizar las relaciones de hermandad y desarrollo en el Caribe.
0: En el despliegue realizado por el Hospital de Campaña Tipo 2 instalado en Guarenas, junto a la mandataria de Barbados, Rodríguez valoró la diversidad de la agenda común.
1: Sobre este punto señaló que el trabajo conjunto va desde la energía hasta el transporte, cultura, intercambio de idiomas en el área educativa. Tenemos para trabajar y acercar mucho más a nuestros pueblos, expresó.
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1: 7:13 minutos.
0: El primer contacto de este noticiario matutino lo hacemos con Adonais Hernández.
3: Maricela de Loaiza, presidenta de la Asociación de Líneas Aéreas en Venezuela, señaló que no tiene confirmación del reinicio definitivo de las operaciones en Maiquetía.
4: Sí, hay mucha incertidumbre. No sé si hoy va a haber operaciones en Maiquetía. Había algunos ajustes que ellos estimaron tener que hacer después de del simulacro que hicieron la semana pasada, al cual no tuvieron acceso todas las líneas aéreas. Me informaron que algunos le dijeron hasta aquí y después siguieron solo las autoridades viéndolo de adentro y cómo estaba funcionando los sistemas, las correas, las máquinas de rayos X, determinando las zonas donde se va a hacer el perfil del pasajero cuando llegue, lo que hace la Guardia Nacional, dónde son las revisiones del equipaje, cómo se va a trasladar el equipaje desde las carpas hasta la pista y los pasajeros también, los autobuses. O sea, la gente que participó en el simulacro, yo no participé, estuvo hasta cierto momento del simulacro, era mucha la incertidumbre, que es lo que, cuando vamos a de verdad empezar a operar, quiénes van a operar. La gente, las líneas aéreas además necesitan tiempo para los pasajeros que están protegidos por Valencia o por Barcelona, avisarles, mira, ya tu vuelo no sale de Valencia, va a salir de Maiquetía. Hay cosas todavía que están por resolverse, diría yo, para que de verdad empiece la operación.
3: Maricela de Loaiza precisó que actualmente hay 136 vuelos internacionales semanales que están saliendo en su mayoría de Valencia, Estado Carabobo y de Barcelona, Anzoátegui. Para el Centro Nacional de Información de Notirrumbos, reportó Adonais Hernández.
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1: 7:15 minutos.
0: La diputada Ilenia Medina, segunda vicepresidenta de la Comisión de Política Exterior de la Asamblea Nacional, aseguró que el planteamiento del diputado Antonio Carri en cuanto a la dolarización de la economía venezolana pretende violentar el ordenamiento constitucional del país.
1: La moneda es el símbolo de nuestra soberanía y una actuación de esta magnitud por parte del señor Carri nos hace suponer que está violentando la constitución.
0: Pretende vulnerar el Bolívar, que es símbolo de la soberanía económica del país. Pareciera que está entregado él al país, a los estados, quiere entregárselo a los Estados Unidos, advirtió Medina.
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0: 7:15 minutos.
1: Organizaciones venezolanas dominicanas radicadas en los Estados Unidos entregaron al Congreso estadounidense y al secretario de Estado norteamericano Marco Rubio un informe en el que advierten sobre el deterioro de las condiciones migratorias para los venezolanos desde el inicio del segundo mandato del presidente Donald Trump.
0: El documento elaborado por la Organización de Venezolanos Perseguidos Políticos en el Exilio y la Asociación Multicultural de Activistas Voz y Expresión sostiene que los cambios implementados por la administración estadounidense han reducido las protecciones migratorias disponibles y han aumentado también la exposición de los venezolanos a detenciones y pérdida de permisos laborales.
1: Entre las principales medidas señalan por las organizaciones que se encuentran la eliminación del estatus de protección temporal, o TPS, beneficio que alcanzaba a unos 607 mil venezolanos, además de las restricciones aplicadas a los permisos humanitarios conocidos como parole y el fin de la extensión automática de los permisos de trabajo previstos para octubre, reseñaron organizaciones no gubernamentales.
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1: 7:17 minutos.
0: La Cruz Roja Venezolana contabiliza 15.600 detenciones en salud a dos meses de los terremotos del 24 de junio. Como parte de la operación de respuesta que han acercado atención médica a distintas zonas del país.
1: Las consultas ofrecen principalmente los puntos habilitados del Hospital de Campaña Jorge García Carneiro en Macuto y en la Plaza Padre Machado de Maiquetía.
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1: 7:17 minutos.
0: Y ahora desde Cumarán, el Estado Sucre, Víctor Federico González.
5: Luego de las fuertes precipitaciones registradas durante el fin de semana en el estado Sucre, habitantes de Irapa, en el municipio Mariño, denunciaron la presencia de filtraciones de agua que inundaron la iglesia San José de la localidad. Los feligreses indicaron que la estructura del techo se encuentra completamente deteriorada, por lo que la lluvia se infiltra, dificultando la realización de los actos litúrgicos. En un video difundido a través de redes sociales, se puede observar cómo los ciudadanos deben colocar envases para recoger el agua y mover los asientos debido a la fuerza con la que desciende el agua por los arcos y columnas de la infraestructura. Cabe destacar que el pasado mes de junio el padre Simón Carión, párroco de la iglesia, solicitó apoyo para recuperar la infraestructura antes de que empezara la temporada de lluvia, sin embargo no recibió respuesta. Por esto los ciudadanos realizaron un llamado a las autoridades gubernamentales para llevar a cabo trabajos de rehabilitación de la estructura y recuperar este templo conocido como una de las joyas arquitectónicas de la municipalidad que reúne en la fe a su población. Para el Centro Nacional de Información de Notirrumbos desde el estado Sucre, reportó Víctor Federico González.
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1: 7:18 minutos.
0: Las carpas instaladas en Santa Rosalía se han convertido en el hogar temporal de 115 familias que dos meses después de los dos terremotos todavía no tienen certeza sobre cuándo podrán regresar a sus viviendas.
1: El campamento de la OPP 10 permanece frente a una edificación entre las esquinas de Candelito y Santa Rosalía en Caracas, que los vecinos aseguran que fue afectada por los movimientos telúricos y no ha sido rehabilitada. El lugar se encuentra en pocas o a pocas cuadras del Palacio de Justicia.
0: Esta situación fue expuesta por el Frente Norte de Caracas.
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0: 7:19 minutos.
1: Madres venezolanas pidieron al gobierno encargado responder por la retención de un grupo de migrantes que llegó deportado de Estados Unidos el pasado 24 de junio.
0: Los connacionales fueron trasladados al Hotel Santuario La Llanada en La Guaira, lo cual colapsó a raíz de los terremotos que sacudieron al país ese día. Varios de los pasajeros fallecieron, aunque las autoridades no han publicado hasta ahora un balance oficial que precise cuántos murieron y cuántos sobrevivieron.
1: No tenían antecedentes penales. ¿Qué hacían en una detención indebida en un lugar que era custodiado por el SEBIN? Dijo Osvadeli Núñez, que es la madre de Daniel Núñez, quien falleció bajo los escombros del lugar donde el Estado venezolano alojaba migrantes que llegaban deportados.
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1: 7:20 minutos.
0: Bueno, con la llegada de un puente de guerra al sector El Pao, al sur del estado Aragua, iniciaron las maniobras técnicas para restablecer la conexión vial con el estado Guárico, suspendida tras el colapso estructural de la carretera producto de las intensas lluvias en la región.
1: La gobernación de Aragua desplegó sus equipos técnicos y personal especializado en la zona, quienes trabajan de forma coordinada con la vicepresidencia sectorial de obras públicas y servicios.
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1: 7:20 minutos.
0: Y ahora desde el estado Barinas reporta Ricardo Díaz Gómez.
6: Los ríos Pagüey, Canaguá y Acequia del municipio Pedraza Bum Bum, Socopó y Batatuy en el municipio Sucre son algunos de los que experimentaron un incremento de sus aguas con las precipitaciones de este domingo 23 de agosto en Barinas. Los registros o publicaciones de personas que pasaban por la Troncal 5 a lo largo del eje andino no pasaban de una advertencia por el comportamiento de esos cauces que en otras oportunidades se han desbordado. Las personas que residen en sus cercanías se mantenían atentos a los ríos para tomar las previsiones del caso. Lluvias originaron aumento de los cauces en el eje andino del estado Barinas. Desde Radio Fortaleza 88.3 FM para el Centro Nacional de Información de Notirrumbos, desde el estado Barinas le reportó Ricardo Díaz Gómez.
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0: 7:20 minutos.
1: Las ondas tropicales que han ingresado al país en los últimos días también afectaron 4 municipios del estado Táchira, mientras efectivos están preparados para recibir la siguiente onda en cuestión de horas.
0: Ante cualquier eventualidad que se pudiera suscitar en el estado Táchira, una de ellas el incremento de caudales, salida de sus cauces, deslizamientos en algunos sectores que tenemos referenciados, pero que gracias al monitoreo permanente por parte de ese organismo se han generado las alertas tempranas en algunos sectores, aseguró Yesnardo Canal, director de Protección Civil en el Táchira.
1: Detalló que hay 4 municipios afectados por lluvia: Junín, San Cristóbal, José María Vargas y el municipio Sucre, en los cuales tenemos el deslizamiento que también afecta al municipio Miranda, detalló Canal.
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1: 7:22 minutos.
0: Bueno, mucha atención al dólar. El dólar del Banco Central de Venezuela, el oficial, amanece hoy en 785 bolívares con 6 céntimos.
1: Por su parte, el euro se cotiza en 927 bolívares con 2 céntimos.
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1: 7:23 minutos.
0: Y ahora desde Citosa, en el estado Bolívar, reporta Nobel Lizardi.
7: La corporación Switch 7B, principal red interbancaria del país, aclaró a través de

0: distintas. En P2P, persona a persona, la comisión alcanza hasta 0.30% y la asume quien realiza el pago. En P2C, persona a comercio, alcanza hasta 1.5% y la asume el comercio, detalló Switch 7B. De acuerdo con la empresa, el monto mínimo de 14 bolívares no representa un cargo fijo por operación, sino que aplica únicamente cuando el resultado del cálculo porcentual es inferior a esa cifra. Desde Exitosa, 101.1 FM, en el estado Bolívar, para el Centro Nacional de Información de Notirrumbos, reportó Nobel Lizardi.
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2: 7:24 minutos.
1: Radio Rumbos al servicio de su mejor amigo, el pueblo. Atención, la señora Josefina Roa necesita con urgencia el medicamento Cardidopa de 250 miligramos y espera que alguna persona o institución la pueda ayudar y además que le informen previamente a través del 0426-217-5058. 0426-217-5058.
2: Atención, con carácter de urgencia para el joven, el adolescente Jorge Melero, de 14 años, paciente de hematología en el Hospital de Niños JM de Los Ríos, en San Bernardino, se requiere de un tratamiento de talasemia mayor en régimen transfusional cada 21 días. Se necesita ayuda económica. Pueden comunicarse con su señora madre Grecia Melero a través del teléfono 0426-464-9273. 0426-464-9273.
1: En ruinas, señores, sí, señora, en ruinas y en el olvido total está el Hospital General de los Valles del Tuy Simón Bolívar. Esto es en Ocumar, exactamente, en el estado Miranda. Bueno, tiene filtraciones de aguas negras, los servicios básicos de atención médica no los tiene el personal profesional del Hospital General de los Valles del Tuy Simón Bolívar. Bueno, e intenta atender a su comunidad muy a pesar de todos estos problemas que están enfrentando.
2: Torrente de aguas putrefactas que puede originar una epidemia, denuncian vecinos de las calles 4 y 5. Esto es en los Jardines del Valle, ante la mirada indiferente de la alcaldía de Caracas.
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2: 7:26 minutos.
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8: 7:37 minutos.
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8: Los frecuentes cortes de electricidad en la avenida Miranda de Maturín, allá en Monagas, mantienen en jaque a los comerciantes de la zona.
9: De acuerdo con los afectados, las interrupciones del servicio se extienden de manera rutinaria por más de 6 horas continuas, lo que paraliza por completo la actividad económica del sector.
8: La falta de energía está generando una falla en cadena que impacta directamente sus ingresos diarios. Sin electricidad, las plataformas de pago y los puntos de venta dejan de funcionar. Y también imposibilitan el cobro con tarjetas de débito o crédito y obligan a los clientes a retirarse sin realizar sus compras.
9: A la paralización de la venta se suma el factor de la inseguridad.
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9: 7:39 minutos.
8: Habitantes de varios municipios del estado Trujillo denunciaron que las fallas en la distribución de agua potable en la entidad continúan registrándose en sectores donde los residentes reportan hasta 10 años con interrupciones del servicio por tubería.
9: En 2 municipios de la entidad, los ciclos de espera actuales alcanzan a entre 15 y 20 días.
8: Comunidades de la ciudad de Valera como El Milagro, La Beatriz, Las Acacias, Morón, La Floresta, Las Lomas y la zona centro mantienen esquemas de racionamiento.
9: De acuerdo con la información de la empresa Hidroven, las paralizaciones en el bombeo del acueducto metropolitano se originan en interrupciones eléctricas en las estaciones de captación y en trabajos de sustitución de tuberías.
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9: 7:39 minutos.
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11: Señores Radio Rumbo, se les saluda cordialmente. Me llamo Alicia Torres. Mi cédula 2.325.225. Mi denuncia es la siguiente. En diciembre me hicieron los exámenes de catarata en el IPAS Media aquí de Corazón de Jesús, la Candelaria. Habíamos como 200 personas que nos hicimos todos los exámenes. Y resulta que después que tenemos todo listo, nos dicen que la misión Milagro se fue y hemos quedado varados, y por lo tanto le agradecemos a ustedes que por su buena emisora le hagan un llamado al presidente del IPASMED que por favor se aboque y nos ayuden, ya que somos personas mayores sin recursos y tenemos muchos problemas en la visión, y somos personas que también vendemos cosas para podernos ayudar. Entonces no es justo que ahora uno tenga que estar yendo y no le dan respuesta aceptiva, sino hay que esperar. Yo pienso que ese es un abuso que hicieron con nosotros, porque si no nos iban a operar, nos debieron hacer eso. Por favor, ayúdenos para que nos puedan hacer la operación y aboquen a la misión Milagro a continuar su trabajo. Muchísimas gracias, Alicia Torres.
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9: 7:42 minutos.
8: Un niño de solo 11 años de edad falleció por inmersión en el balneario de San Salvador, ubicado en la parroquia Antonio José de Sucre, municipio Tucupita de Delta Macuro.
9: De acuerdo con la información preliminar, el menor se encontraba junto a sus familiares en el referido balneario, aparentemente participando en la celebración del cumpleaños de uno de sus hermanos.
8: El niño ingresó al río y posteriormente desapareció entre las aguas.
9: Ante la situación, sus allegados iniciaron de inmediato las labores de búsqueda y lograron localizarlo.
8: Las circunstancias del hecho serán determinadas en las próximas horas por las autoridades.
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8: 7:42 minutos.
9: Una mujer fue vilmente asesinada por su pareja sentimental. Hecho de sangre registrado en una zona boscosa del sector El Filito del caserío Barrio Negro, jurisdicción del municipio Monseñor José Vicente de Hunda del estado Portuguesa.
8: A la víctima se le identificó como Deilimar Carolina Aguilar, una mujer de 29 años de edad, ama de casa y con residencia en el sector antes citado.
9: Como supuesto autor de este caso de femicidio figura un hombre de nombre José Antonio Cabriza Piña, de 26 años, natural de Valencia, estado Carabobo.
8: El móvil de este usuricidio fue por presuntos motivos pasionales, debido a que entre ambos había una relación hostil.
9: La necropsia efectuada en el Servicio Nacional de Medicina y Ciencias Forenses en Guanare confirmó que la víctima murió a causa de asfixia mecánica por estrangulamiento.
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9: 7:43 minutos.
8: Una joven venezolana de 27 años de edad fue localizada sin vida tras ser reportada como desaparecida desde hace varios meses en Colombia.
9: La víctima quedó identificada como María Esperanza Molina, cuyo cuerpo se halló en la vía marginal de la selva cerca de Corocito.
8: Días antes del lamentable hallazgo, la mujer había sido reportada como desaparecida junto con su compañero sentimental de nombre Ángelo Castro.
9: En medios locales señalan que el cuerpo de la venezolana presentaba varios impactos de bala.
8: Organismos de seguridad colombianos se desplegaron para investigar la relación entre la desaparición de la pareja y el posterior homicidio de la joven.
9: Asimismo, solicitaron a la comunidad reportar cualquier información que permita ubicar a Castro y esclarecer el hecho.
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9: 7:44 minutos.
8: Y ahora desde Caicara Digital 90.1 FM en Bolívar informa José Anija.
12: Un accidente de tránsito registrado en horas de la mañana de este lunes dejó como saldo 3 personas gravemente heridas tras la colisión frontal entre 2 motocicletas, hecho ocurrido en la avenida Libertador en San Félix, municipio Caroní, en el estado Bolívar, a un costado de un establecimiento y en las inmediaciones de la urbanización Francisco Avendaño y el barrio Vista Alegre. Entre los lesionados se encuentran 2 funcionarios activos del 6CPC adscritos a la Brigada de Materiales Estratégicos de la Delegación Municipal de Ciudad Guayana. Los detectives se desplazaban a bordo de una motocicleta color negro cuando colisionaron contra otro vehículo de 2 ruedas conducido por un mototaxista. Producto del impacto, los 3 involucrados salieron expelidos hacia la capa asfáltica sufriendo politraumatismos severos. Al lugar del siniestro se trasladaron comisiones de rescate de los bomberos de Caroní y del servicio de emergencias BEN 911, quienes prestaron atención prehospitalaria correspondiente a los heridos, 12 de los cuales presentaron traumatismo cráneoencefálico de consideración. Desde Caicara Digital 90.1 FM en Caicara del Orinoco, en el estado Bolívar. Y para el Centro Nacional de Información de Notirrumbos, reportó José Anija.
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9: 7:46 minutos.
8: Tras 41 días de labores de rescate por el terremoto ocurrido en Venezuela, el grupo mexicano Topos Azteca se desplazó directamente a Colombia para colaborar en la emergencia por el reciente sismo al desafiar los protocolos y trámites internacionales que, asegura, pueden retrasar la ayuda durante las primeras horas críticas de una catástrofe.
9: Ante la petición del gobierno colombiano de no recibir más brigadas extranjeras y las exigencias de certificación de organismos internacionales para los equipos de búsqueda y rescate, los voluntarios mexicanos optaron por movilizarse de manera independiente y sumarse a las labores sobre el terreno.
8: En una rueda de prensa en Ciudad de México, el líder de la brigada, Héctor El Chino Méndez, defendió la decisión de actuar con autonomía, sin esperar avales gubernamentales, acreditaciones internacionales o gestiones diplomáticas.
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8: 7:47 minutos.
9: Estados Unidos retiró ayer lunes a Siria de la lista de países patrocinadores del terrorismo, en la que el país estaba incluido desde 1979, y tras el restablecimiento de relaciones entre ambos países en 2025.
8: Washington informó también sobre la eliminación de Ayat Tahrir al-Zaman como organización terrorista global, cuyo ex líder Ahmed al-Zaha es el actual presidente sirio.
9: Washington informó también sobre la eliminación de Ayat Tahrir al-Zaman.
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9: 7:48 minutos.
8: El presidente de Colombia, Abelardo de la Espriella, anunció el inicio de una ofensiva migratoria a escala nacional, la cual contempla la expulsión e inicio inmediato de deportaciones contra extranjeros en situación irregular, o que hayan incurrido en la comisión de delitos dentro del territorio colombiano.
9: La medida arrancó en la ciudad de Barranquilla mediante despliegues coordinados entre las autoridades migratorias y los cuerpos policiales, marcando el cumplimiento de una de las principales promesas de campaña del Ejecutivo en materia de orden público y seguridad ciudadana.
8: Durante un consejo de seguridad extraordinario encabezado junto a altos mandos militares y policiales de la Espriella, el presidente ratificó la contundencia del plan gubernamental y aseveró que las acciones no contemplarán excepciones por origen o nacionalidad.
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8: 7:48 minutos.
9: El presidente de los Estados Unidos, Donald Trump, anunció que impondrá un arancel del 50% a vehículos de acero provenientes de Canadá a partir de enero de 2027 en una nueva escalada de la guerra comercial entre los dos países vecinos.
8: Canadá lleva años estafando a los Estados Unidos de América. El primero de enero del 2027, los aranceles sobre todos los automóviles, camiones, tanto grandes como pequeños, piezas de automoción y acero aumentarán al 50%.
9: Si se fabrican en Estados Unidos, no habrá aranceles, escribió Trump en su red Truth Social.
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9: 7:49 minutos.
8: Y ahora Radio Francia Internacional.
13: Bienvenidos al Flash informativo de Radio Francia Internacional. En los controles, Charlie Amadou, edición Paola Ariza. Comenzamos.
14: Jessica Brumek.
13: Volodymyr Zelensky se rodea de sus aliados europeos en una nueva reunión de la coalición de voluntarios que renuevan y refuerzan sus apoyos a Ucrania mientras el país celebra el 35 aniversario de su independencia en medio de la guerra. Aquí Francia ya comienza a agitar el pulso electoral a menos de un año de los próximos comicios que definirán al sucesor de Emmanuel Macron. Cuatro campos se perfilan para la carrera con, por el momento, la extrema derecha de Marine Le Pen al tope de los sondeos. El gigante digital de la fast fashion, Shein, cotizará en la bolsa de Hong Kong, donde espera recaudar más de 1.500 millones de dólares para invertirlos en su expansión. Esto tras unos meses en entredicho por sus resultados financieros y sus prácticas. Hasta aquí las noticias en Radio Francia Internacional.
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9: 7:50 minutos.
8: Zach Neto de los Angelinos de Los Ángeles y Fernando Tatís Jr. de los Padres de San Diego fueron nombrados como los nuevos jugadores de la semana en las Grandes Ligas.
9: Neto bateó para 500 al ligar de 28-14 con 7 extra bases que le permitieron remolcar hasta 9 anotaciones en la semana.
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9: 7:51 minutos.
8: Los poderosos Yankees de Nueva York ingresaron a su abridor Ryan Weather en la lista de lesionados por 15 días tras sufrir un tirón en el flexor del antebrazo izquierdo.
9: A pesar del contratiempo, el lanzador mantiene la esperanza de reincorporarse al roster antes de que concluya la campaña.
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9: 7:51 minutos.
8: Si antes de empezar la temporada había la sensación de un clima histérico en torno a Julián Álvarez y el Atlético de Madrid después del partido el domingo, bueno, se terminó de confirmar.
9: El jugador expresó su deseo de irse y jugar en el club de sus sueños, el Barcelona.
8: Estas declaraciones desataron todo un huracán de noticias a favor y en contra del delantero y los dos clubes.
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8: 7:51 minutos.
9: El ex tenista suizo Roger Federer, ganador de 20 títulos de Grand Slam, aseguró en Nueva York que le habría encantado enfrentarse a Carlos Alcaraz, al tiempo que celebró que el español esté recuperado para disputar el Abierto de los Estados Unidos.
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9: 7:52 minutos.
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15: Bravo, bravo.
8: El muchísimas gracias. El escenario de Hollywood Bowl fue testigo de un emotivo encuentro cultural durante el concierto por Venezuela.
9: En este evento, el reconocido cantante Bob Lazo tuvo la oportunidad de compartir escena con el maestro Gustavo Dudamel en lo que representó el concierto de despedida del director de orquesta junto a la Filarmónica de Los Ángeles.
8: Durante la gala, Lazo interpretó un popurrí de piezas emblemáticas venezolanas, teniendo como punto cumbre la ejecución de una de las obras más importantes del folclore nacional, escrita por Simón Díaz.
9: El mensaje de Lazo y el recuerdo para toda la vida.
8: A través de sus canales oficiales, el intérprete de Ojos Marrones expresó el profundo impacto emocional que significó esta colaboración artística junto a Dudamel y la prestigiosa orquesta estadounidense.
9: Tuve la oportunidad de tocar un popurrí de canciones en el último concierto de Gustavo Dudamel junto a la Phil en el Hollywood Bowl, en el Concert for Venezuela.
8: Mi Querencia es mi canción favorita del tío Simón y me llevo este recuerdo tan especial para toda la vida, manifestó el cantante.
9: Más allá de la celebración musical y el orgullo nacional, el evento sirvió como una plataforma de recaudación de fondos y ayuda humanitaria.
14: Mi fuerza un cimarrón, ¿cómo no quieres que cante?
8: Bueno, Jorge Roy Graterol tendrá una participación inédita para Venezuela en la próxima edición del Festival Internacional de Cine de Venecia.
9: El periodista y crítico cinematográfico fue escogido para integrar el jurado de la Federación Internacional de la Prensa Cinematográfica durante la edición del número 83 de La Mostra.
8: El encuentro se realizará entre el 2 y el 12 de septiembre en el Lido de Venecia, donde Roy Graterol cumplirá funciones como jurado y paralelamente realizará cobertura del festival para medios dirigidos a la audiencia venezolana.
9: Entre las responsabilidades asignadas al periodista está la valoración de las películas que compiten en Horizonte y Santimana de la Crítica.
8: Ambas forman parte de los espacios del festival destinados a mostrar diferentes propuestas del cine contemporáneo.
9: Para esta labor, Roy Graterol compartirá el jurado con profesionales de la crítica cinematográfica provenientes de Turquía, Italia, Nueva Zelanda y Polonia.
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9: 7:55 minutos.
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8: Según la actualización presentada ayer por el Ejecutivo Nacional, los terremotos en Venezuela dejan pues 6.509 fallecidos.
9: Asamblea Nacional 2015 plantea mecanismo para que fondos de ayuda por terremotos lleguen directamente a los afectados.
8: A juicio de la diputada Ileria Medina, plantear la dolarización de la economía es el inicio de un desconocimiento de la Constitución.
9: 115 familias siguen viviendo en carpas en la OPP 10 de Santa Rosalía, 2 meses después de los terremotos.
8: Madre de deportados están exigiendo respuesta por la detención de migrantes que murieron tras terremotos.
9: Y hoy el dólar se cotiza en 785 bolívares con 6 céntimos.
8: Apagones de más de 6 horas paralizan el comercio en la avenida Miranda de Maturín, allá en el estado Monagas.
9: El niño de 11 años muere ahogado en un balneario de Delta Macuro.
8: Colombia, el gobierno de Colombia activó plan masivo de deportación contra migrantes irregulares.
9: En las grandes ligas, y Fernando Tatis Jr. fueron nombrados como los nuevos jugadores de la semana.
8: Y el lanzador Ryan Weathers de los Yankees de Nueva York en la lista de lesionados por 15 días.
9: Lazo, Dudamel y Mi Querencia en un concierto de despedida y por Venezuela.
8: Jorge Roy Graterol integrará el jurado de la crítica cinematográfica internacional en Venecia.
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8: Y hasta aquí, amigas y amigos, las informaciones correspondientes a esta primera emisión de Notirrumbos, el periódico impreso en la radio.
9: Operadores de audio y montaje:
8: Antonieta Vega,
9: Lourdes Pérez,
8: Tony Barreto
9: y Carlos Urbín.
8: Narradores:
9: José Jiménez Torrealba, El Chema,
8: Luis Alberto Albornoz,
9: Santiago Gutiérrez
8: y Oran

0: Era la víspera de Navidad de 1971. El vuelo 508 de Lanza surcaba los cielos del Perú. Julián y su madre, la ornitóloga María Coepque, se dirigían a Pucallpa para reunirse con su padre. Julián miraba por la ventana, hipnotizada por la inmensidad de la selva amazónica, sin saber que aquella inmensidad selvática sería su prisión. Nuestro insólito universo. Historias insólitas de nuestro mundo sorprendente. De pronto, la calma se rompió. Una tormenta violenta sacudió el avión. Un rayo cegador impactó el ala, seguido de un estruendo ensordecedor. El avión se desintegró en el aire. Julián se vio a sí misma atada a su asiento, cayendo en picada, envuelta en un torbellino de gritos y metal retorcido. La última imagen que Julián recordaría de su madre fue la de ella, sentada a su lado, con una calma aterradora en su rostro, mientras el caos los engullía. Despertó al día siguiente, aún con el asiento adherido a su cuerpo. El silencio era total, salvo por el zumbido de los insectos y los lejanos cantos de las aves. Sola, en el epicentro del infierno verde. Su clavícula estaba rota, su ojo derecho hinchado y sus brazos cubiertos de cortes. La búsqueda de su madre resultó infructuosa. La realidad se cernió sobre ella. Era la única sobreviviente. Julián no tenía equipo de supervivencia, solo la ropa que llevaba puesta y las lecciones de sus padres, científicos que habían pasado años estudiando la selva. Recordó una de las máximas de su padre: si te pierdes, busca agua. El agua te llevará a la civilización. Se puso de pie y con el cuerpo adolorido comenzó a caminar. Su odisea duró 11 días. Se alimentó de lo poco que encontraba y bebió agua de arroyos. Cada paso era una batalla. El calor la asfixiaba. Las heridas se le infectaban con larvas y el miedo era una constante. La selva le mostró su rostro más cruel. Jaguares, serpientes venenosas y el veneno psicológico de la soledad. Sin embargo, Julián se aferró a la vida con una ferocidad inquebrantable. El 3 de enero de 1972, Julián, al borde del colapso, divisó una canoa y un pequeño refugio. Los leñadores locales la encontraron, y al ver a esa joven demacrada y herida, apenas pudieron creer su historia. La llevaron a una aldea cercana, y desde allí, la noticia de la única sobreviviente del vuelo 508 de Lanza dio la vuelta al mundo. Julián Coepque, la joven que se enfrentó a la muerte en la selva amazónica, nos enseñó una lección eterna. La resiliencia y el conocimiento son herramientas poderosas. Su historia es un recorrido.
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3: Siempre hablamos de las ventajas que tiene el persistir. Siempre hablamos de las ventajas que tiene el persistir para lograr nuestras metas, y eso es bueno. Pero hay ocasiones en las que el persistir en un propósito nos resta paz interior, amor propio y hasta dignidad. En ese momento el persistir se convierte en necedad y terquedad. Debemos ser lo suficientemente inteligentes para saber cuando una causa ya no vale la pena, soltar el objetivo, replantear el rumbo, tocar la retirada y dar la media vuelta, sin que eso signifique cobardía ni conformismo, sino sabiduría. Está en cada uno de nosotros el reconocer cuando alcanzar un propósito resulta más caro que abandonarlo.
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Era la víspera de Navidad de 1971. El vuelo 508 de Lanza surcaba los cielos del Perú. Julián y su madre, la ornitóloga María Coepque, se dirigían a Pucallpa para reunirse con su padre. Julián miraba por la ventana, hipnotizada por la inmensidad de la selva amazónica, sin saber que aquella inmensidad selvática sería su prisión. Nuestro insólito universo. Historias insólitas de nuestro mundo sorprendente. De pronto, la calma se rompió. Una tormenta violenta sacudió el avión. Un rayo cegador impactó el ala, seguido de un estruendo ensordecedor. El avión se desintegró en el aire. Julián se vio a sí misma atada a su asiento, cayendo en picada, envuelta en un torbellino de gritos y metal retorcido. La última imagen que Julián recordaría de su madre fue la de ella, sentada a su lado, con una calma aterradora en su rostro, mientras el caos los engullía. Despertó al día siguiente, aún con el asiento adherido a su cuerpo. El silencio era total, salvo por el zumbido de los insectos y los lejanos cantos de las aves. Sola, en el epicentro del infierno verde. Su clavícula estaba rota, su ojo derecho hinchado y sus brazos cubiertos de cortes. La búsqueda de su madre resultó infructuosa. La realidad se cernió sobre ella. Era la única sobreviviente. Julián no tenía equipo de supervivencia, solo la ropa que llevaba puesta y las lecciones de sus padres, científicos que habían pasado años estudiando la selva. Recordó una de las máximas de su padre: si te pierdes, busca agua. El agua te llevará a la civilización. Se puso de pie y, con el cuerpo adolorido, comenzó a caminar. Su odisea duró 11 días. Se alimentó de lo poco que encontraba y bebió agua de arroyos. Cada paso era una batalla. El calor la asfixiaba. Las heridas se le infectaban con larvas y el miedo era una constante. La selva le mostró su rostro más cruel. Jaguares, serpientes venenosas y el veneno psicológico de la soledad. Sin embargo, Julián se aferró a la vida con una ferocidad inquebrantable. El 3 de enero de 1972, Julián, al borde del colapso, divisó una canoa y un pequeño refugio. Los leñadores locales la encontraron, y al ver a esa joven demacrada y herida, apenas pudieron creer su historia. La llevaron a una aldea cercana, y desde allí, la noticia de la única sobreviviente del vuelo 508 de Lanza dio la vuelta al mundo. Julián Coepque, la joven que se enfrentó a la muerte en la selva amazónica, nos enseñó una lección eterna. La resiliencia y el conocimiento son herramientas poderosas. Su historia es un recorrido.

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4: Vive hoy lo que te presente el día. Vive hoy lo que te presente el día. No te permitas el error de arruinar el presente por un pasado que ya no existe y que no tiene futuro. Nunca desistas de realizar un sueño por cuestión de tiempo. El tiempo de todas maneras va a pasar, pero está en ti seguir con él o dejarlo ir solo y al final lamentarte por haberte quedado o alegrarte por haberlo intentado. Solo quien se mantiene en el camino tiene derecho a llegar, quien lucha tiene derecho a triunfar y quien siembra tiene derecho a cosechar. Por largo que sea, el camino se acorta cuando el final vale la pena, y mientras más dificultades tenga la cuesta, más gloriosa y satisfactoria es la cumbre.
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2: Hay quienes erradamente dicen que el amor es ciego. Hay quienes erradamente dicen que el amor es ciego. Pero no hay nada más equivocado que esa expresión, porque el amar de verdad requiere ver a esa persona como de verdad es. Amar es conocer todo lo bueno y malo y aún así quererle por quien es. El amor no es siempre color de rosa, porque el sacrificio es parte de lo que significa amar a alguien, ya que si no tienes disposición a sacrificarte por esa persona, pues simplemente no la amas. Amar significa tener fuertes e inquebrantables sentimientos por un amigo, familiar o por la pareja que te acompaña. El amor es un sentimiento que representa afecto infinito hacia la persona que vive en tu corazón.
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0: Oye, Vladimir.
1: Dime, Yuyu.
0: Tú eres Vladimir Rojas, pero ¿Rojas de dónde?
1: De Por la Mar, chico.
0: Ah, tú eres de Por la Mar, de la isla de Margarita.
1: Exactamente.
0: Fíjate, yo he estado allá por la mar y en toda la isla de Margarita y me he fijado que ustedes los margariteños tienen un acento muy especial. Y a mí me gustaría cantar una gaita margariteña, pero con el verdadero acento margariteño. ¿Tú podrías cantar algo con acento margariteño de verdad para yo imitarte después y cantarlo más o menos como es?
1: Claro que sí, chico. Te voy a cantar una gaita con acento margariteño y el grupo Araya te la va a acompañar también, bien margariteña.
0: Ah, pues empieza la que te traigo yo.

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4: Buenas noches, secretario.
5: Buenas noches, señor juez.
4: Espérese un momento, póngamele un peso de multa a cada una de las acomodadoras de cinerama que están allá arriba.
5: Ajá. Sí. ¿Peso de multa a cada una?
4: Sí.
5: Bueno, vamos a ver si después de esto nos dejan entrar allí, ¿eh? Aprovechamos ya y se lo ponemos también.
4: Espérese, ¿y aquí? Sí. A Ponce y... ¿Y motocicleta que hay al otro?
6: Canter.
4: Canter. Y a Elías Sade, póngale
5: Elías
4: un peso.
5: Elías Sade, a Ponce, a Cantero, a Castañeda también. También. Toda la policía
4: peso,
5: tenemos nosotros.
4: Peso de multa y peso de multa.
5: Está bien.
4: Y a Chamizo.
5: Y a Chamizo también. No, yo le quería preguntar, porque lo veo así, ¿no? Que ¿cómo se siente hoy?
4: Mucho mejor.
5: Vaya.
4: Porque ahora el médico me recetó unas tabletas muy buenas.
5: ¿De veras?
4: Sí. Son unas tabletas a base de vitamina A, vitamina U, vitamina I y vitamina O.
5: Óigame, ¿y para qué son esas vitaminas?
4: La misma letra lo está diciendo, compadre. La vitamina A es para la acidez.
5: ¿Y la U?
4: Para la urea.
5: ¿Y la I?
4: Para el hígado.
5: No, no, un momento, un momento. ¿Hígado no es con H?
4: Sí.
5: Entonces hay una falta de ortografía en esa tableta.
4: No, porque para eso tiene también vitamina O.
5: ¿Y para qué es la O?
4: Para la ortografía, precisamente.
5: Ah, vamos, está bien. Entonces esas tabletas tienen una vitamina para cada cosa.
4: Sí, cómo no, son unas tabletas magníficas.
5: Vaya.
4: Pero en fin, vamos a trabajar. ¿Qué caso tenemos para hoy?
5: Bueno, una infracción sanitaria.
4: ¿Quién la cometió?
5: Un cafetero.
4: Pues llámelo complicado en ese cafetericidio.
5: Enseguida, señor juez.
3: Rudecindo Caldeiro y Escoviña.
7: ¡Presente!
3: José Candelario Tres Patines a la reja.
4: ¿Qué?
8: ¿Ya? ¿Ya puede empezar con lo que quiera?
4: Pues cállate la boca.
8: Ah, bueno.
4: ¿Qué le pasa? Nananina no ha venido hoy.
5: No, no, señor juez, mandó un certificado médico. Sí. Diciendo que hoy no puede venir porque está enferma.
4: ¿Y por qué le da risa que esté enferma?
5: Es que estoy contento.
4: ¿A quién firma ese certificado?
5: El doctor Gargantúa.
4: ¿Quién es el doctor Gargantúa?
5: Un especialista de la garganta.
4: Ah, vamos, entonces puede ser que tenga amigdalitis.
8: No, yo no lo creo, pero me da una presión a mí que es de la cabeza, pero no lo creo.
4: No lo creo.
8: Porque yo la tuve una vez. Y ¿qué es lo que dices tú que puede que tenga?
4: Amigdalitis.
8: Ah, no, no, lo que yo tuve fue amigdalitis. Sin A.
4: ¿Cómo amigdalitis sin A?
8: Sí, porque resulta ser que yo tenía una vecina que estaba... Una muchacha... Agraciada.
4: Espérese, espérese, no entiendo, no entiendo. Tenía una vecina que estaba, ¿qué? Enferma.
8: Bueno, agraciada, la naturaleza...
4: Ah, que era puesto... bonita.
8: Sí. ¿Tú la conoces a ella?
4: No, no la conozco, pero sí. Es lo que usted quiere decir.
8: Óyeme, y un día... Sí. Yo me encontré con
4: no,
8: ella...
4: No, un día yo me encontré con ella.
8: ¿A dónde?
4: No sé.
8: ¿Tú lo conoces a ella?
4: No, señor. ¿Ah, sí? Usted dice me encontré y es me encontré.
8: Yo un día me encontré con ella en el elevador de su casa, ¿no?
4: Sí, ¿qué pasó?
8: Nada, figúrate que yo me di cuenta de que aquel era el momento importuno.
4: ¿Cómo importuno?
8: Sí, que era...
4: Oportuno.
8: Oportuno. Y con esa facilidad de palabra que yo tengo para conquistar a las mujeres, oye, sí. Tú, entorné los ojos, le dirigí una mirada fascinadora y le dije, mi vida, te amo. Déame un beso.
4: Déame un beso.
8: Sí, déame, que me lo dé.
4: Ah, sí, y ella le dio el beso.
8: ¿Qué va? Lo que me dio fue una clase de galleta que me puso un ojo negro.
4: Oiga, le puso un ojo negro.
8: Sí, al día siguiente, como tenía el ojo muy hinchado, Fui a ver un médico, le conté lo que me había escurrido.
6: ¿Cómo
8: se lo lo que me había pasado?
6: Sí.
8: Y el médico me dijo entonces, lo que usted tiene es migdalitis.
6: No diga disparate, Tres Patines. ¿Cómo va a decir un médico que un ojo hinchado por una galleta es un caso de amigdalitis?
8: No, amigdalitis no, chico. El médico dijo migdalitis.
6: ¿Y migdalitis por qué?
8: Porque la vecina que me dio el garnatón se llama Migdalia y el médico la conoce, chico.
6: Secretario,
5: diga.
6: Póngale 10 pesos a Tres Patines para que no le vuelva a fajar a ninguna vecina en el elevador de esa casa.
8: No, si ya en esa casa no hay elevador ya.
6: ¿Cómo que no hay elevador?
8: ¿Qué va? Mira cómo sería la gofetada que me dio esa mujer.
6: Sí.
8: Que la expansión del aire infló el elevador, lo trancó contra la pared y ahora todo el mundo tiene que subir por la escalera.
6: Secretario,
5: dígame,
6: póngale 10 pesos más por echar a perder un elevador.
8: Pero oígame,
6: no oigo nada. Silencio. Vamos a ver, ¿quién acusa aquí?
7: Servidor y picapedrero, doctor.
6: Muchas gracias, Rudecindo. Cuando tenga alguna piedra que picar, ya le avisaré.
7: Sí, señor.
6: Pero mientras tanto, dígame, ¿cuál es su acusación?
7: Pues verá usted, ilustre y eminente jurisconsulto. ¿Le molesta que le diga jurisconsulto?
6: No.
7: ¿Seguro que no le molesta que se lo diga?
6: Seguro que no.
7: Si acaso le molesta, doctor, no tenga pena ninguna y dígamelo con franqueza.
6: No, Rudecindo, le he dicho que no me molesta que me lo diga.
7: Ah, bueno, entonces no se lo diré más.
6: 10 pesos de multa.
7: ¿Y eso por qué, doctor?
6: Porque me da la gana.
7: Contesta bien, no sea zoquete.
6: 20 pesos más por decir que yo soy zoquete.
7: Pero si yo no le he dicho que usted lo sea, doctor.
6: ¿Cómo que no?
7: No, señor, lo único que hago yo es aconsejarle que no lo sea.
6: Bueno, pues yo tampoco le he puesto a usted 20 pesos de multa.
7: Ah, ¿no?
6: No, señor. Lo único que hago yo es aconsejarle que los pague si no quiere ir a cumplirlos a la loma.
7: Ah, bueno, muchísimas gracias, doctor, entonces.
6: De nada. Y acabe de explicarme cuál es su acusación o absuelvo a Tres Patines.
7: No. Eso nunca.
6: Ah, bueno.
7: Nunca en la vida. Usted no puede absolver a Tres Patines de ninguna manera, doctor, porque Tres Patines es culpable.
6: All right. ¿Pero de qué cosa es culpable?
7: De tener un puesto de café que constituye un atentado contra todas las leyes y todas las ordenanzas sanitarias de la República de Cuba y callos adyacentes.
8: No le haga caso, señor juez, que eso es una calumnia.
7: Nada de calumnia, hombre. Que mis labios jamás han quedado manchados por la falsedad de una mentira.
8: ¿Y eso? ¿Tú dices la mentira con una servilleta amarrada en el pecueso?
7: No, señor. Ah. Yo no digo mentira ni con servilleta ni sin ellas, hombre. Y no me llame mentiroso porque le suena un aletazo.
8: ¿A quién, chico?
7: A usted.
8: Ah, bueno, yo creí que tú decías al juez.
7: Y al juez también.
6: ¿Qué dijo usted, Rudecindo?
7: Digo, no, doctor, perdone, doctor. Es que ese hombre en el calor de la discusión me pone ya que no sé ni lo que digo.
6: Bueno, pues procure fijarse.
7: Sí, señor. Póngame 10 pesos de multa siquiera.
6: No me da la gana.
7: Es interés, doctor.
6: ¡Cállese la boca!
7: Muchísimas gracias.
6: All right. Vamos a dejar eso así. Y dígame, Tres Patines, usted tiene un puesto de café.
8: Sí, tengo un puesto. ¿Es algún delito ese?
6: Bueno, eso solo no.
8: Ah, vamos, porque si también me van a reprochar que yo me gane la vida honradamente con el sudor de mi rastro.
6: No, Tres Patines. ¿Eh? Será con el sudor de su rostro.
8: ¿Y qué dije yo, chico?
6: Usted dijo con el sudor de su rastro.
8: Sí, pero es que yo me refiero al rastro que deja el sudor en el rostro.
6: All right. Vamos a no...
8: Caponero, fíjate porque tú crees que te deje
6: la... Sí, vamos a no discutir eso entonces. Pero la cuestión es que usted tiene un puesto de café, ¿no es eso?
8: Ya te dije que sí, chico.
6: ¿Cómo se llama?
8: ¿Quién?
6: Ese puesto.
8: Bueno, te voy a decir. Resulta ser...
6: Sí.
8: ...que el dinero para poner ese puesto... Para poner ese puesto. ¿Se puede decir poner ese puesto?
6: Sí.
8: ¿Y cómo se puede poner algo que ya está puesto, chico? Espérate.
6: Porque en ese caso la palabra puesto no es del verbo poner.
8: Ah, vamos, es del verbo vender café.
6: No, señor. No es de ningún verbo, porque en ese caso significa tienda.
8: Y tienda no es del verbo tender.
6: Mire, Tres Patines, vamos a dejar la gramática para otro día. Y acábeme de decir cómo se llama ese puesto que usted tiene.
8: Yo no te lo dije.
6: No, señor, no me lo dijo.
8: Eso te estoy diciendo, que no te lo dije.
6: Pues dígamelo.
8: Bueno, te lo voy a decir ahora, bueno. Pues, María, en eso estoy, chico. Pues resulta ser que el dinero para poner ese puesto me lo dio una tía mía, que se llama Fe.
6: Ajá.
8: Entonces yo, como un homenaje de agradecimiento a mi tía, le puse así, el puesto de café Fe.
6: ¿El puesto de café Fe?
8: Sí, chico, pero para que tú veas, chico, oye, cómo es la gente... No hay quien le diga el puesto de café Fe.
6: ¿Y cómo le dicen entonces?
8: El puesto de café Fu.
6: ¿Y eso? ¿Tan malo es el café que usted despacha?
8: No, al contrario, porque Fu en este caso no es de la abreviatura de Fulastre.
6: ¿Y de qué es abreviatura entonces?
8: De Fuerte.
6: Ah, vamos, el fuerte. Café que usted vende es Fuerte.
8: Sí, claro.
7: No mienta, compadre, que no es fuerte.
8: ¿Y cómo es entonces?
7: Claro.
8: Claro, le dije yo a este, claro. Y eso no lo acabo de decir yo.
7: Y tu Dios, doctor, tenga cuidado con Tres Patines que está tratando de embotirlo a usted.
6: Déjelo, Rudecindo, y no se preocupe.
7: Es que si Tres Patines consigue embotirlo a usted, luego van a decir por ahí que usted es un embotido.
6: 10 pesos más por llamarle embutido al señor.
7: Óigame, doctor, por Dios.
6: ¡Cállese la boca!
7: Qué sucio eres, chico.
6: Póngale 10 pesos más.
7: Muchas gracias, doctor.
6: De nada.
7: ¿Nombre de la colonia española?
6: ¿Qué cosa es nombre de la colonia española?
7: Que muchas gracias.
6: De nada. Dígame, Tres Patines. Oiga, usted siempre busca algo para pa tener algo siempre en jaque a la gente.
8: No, tengo que acomodar a este. Donde me venga bien, ahí le
6: pongo. Ahí mismo lo acomodo. Usted sale a la calle y pregunta, ¿qué es lo que quiere comprar a Rudecindo hoy?
8: Sí.
6: ¿Qué zapato? Peletería. ¿Qué quiere comprar comida? Almacén.
8: No, aunque no quiera comprar, yo compro primero lo que sea y voy, lo acomodo y le vendo lo que yo quiero venderle.
7: Hasta un día.
6: Cállese la boca usted. Estoy hablando con el acusado.
7: Está diciendo que me está acomodando.
6: Estoy hablando con el acusado. ¿O usted quiere que lo absuelva?
7: ¿A quién?
6: A Tres Patines.
7: No, nunca. Nunca.
6: Entonces cállese la boca. No me abra los ojos, así cállese la boca. Dígame, Tres Patines, ¿en dónde tiene usted ese puesto de café?
8: Bueno, yo el puesto de café ese primero lo tenía ondulante, ¿no?
6: ¿Cómo ondulante?
8: Ondulante.
6: Ah, también hacía...
8: No, chico, ondulante, que yo andaba con el termo en el
6: ambu, cajocito. Ambu.
8: Ambu al centro.
6: No, señor, ambulante.
8: Ambulante.
6: De... Ambulante.
8: Sí, la de este, la de termo, la de pasillo,
6: iba en motoneta.
8: Sí.
6: ¿Motoneta?
8: No, motoneta no, a pie.
6: Ah, llevaba su...
8: El cajoncito, igual que el mismo, el cajón de limpiabota, sirve para eso.
6: Ah, sí.
8: Saca el betún y la cosa y el mismo coloca el otro termo. Haces lo que tú hiciste con el papel, que te da el pliego de papel a 6 centavos.
6: Sí.
8: Te dan 118.
6: ¿118
8: vasitos de eso?
6: Sí. ¿Y a cómo lo vende?
8: ¿El qué?
6: El cartuchito con el café.
8: ¿A kilo?
6: A kilo. ¿Y recoge el vasito?
8: Le gana 7 octavios de centavos.
6: ¿Cómo 7 octavios?
8: 7 octavios. El centavo son 8 octavios.
6: ¿Qué es lo que usted qué cuenta está sacando?
8: 8 octavios, chico.
6: Octavo.
8: Divide un centavo, ¿eh?
6: Octavo.
8: Octavio, de eso, sí. Así es, ¿eh?
6: Octavo.
8: Y como yo digo Octavio, la gente me entiende, pero se ríe, chico.
6: Sí.
8: ¿Eh?
6: Tiene que reírse porque está diciendo tú un disparate.
8: Sí. Entonces yo después ya cambié para la motoneta, ¿no?
6: Pero
8: la motoneta tenía un salidero de longaniza.
6: ¿Cómo de longaniza?
8: ¿Qué
6: de también vendía longaniza.
8: No, chico, lo que se le echa para que camine el motor.
6: Gasolina.
8: Gasolina.
6: Gasolina.
8: Y le caía la gotica ahí y pegaba el termo, chico. Óyeme, chico. Ave María, la gente se metía el café aquí con gasolina y te hacían 24 kilómetros por hora. Óyeme, fácil. Yo no me explico. Aquello era terrible.
6: Bueno, ¿y después?
8: Después ya me establecí y ahora estoy ahí en Campanario y Obrapía.
6: Momento, Tres Patines. En Campanario y Obrapía no puede ser.
8: ¿Por qué, chico?
6: Porque esas dos calles no se encuentran.
8: ¿Cómo que no se encuentran? ¿Cómo no van a encontrarse? ¿Tú lo has buscado bien en el mapa?
6: No, chico. Tres Patines. Lo que le quiero decir es que esas dos calles no se juntan, que no hacen esquina.
8: ¿Y qué hacen entonces?
6: No hacen nada.
8: ¿Y están sin trabajo ahora?
6: No. Lo que le digo es que su café no puede estar en Campanario y Obrapía, porque Campanario y Obrapía no es ninguna esquina.
8: ¿Y qué, chico? ¿Hay alguna ley que me diga a mí, que me obligue que mi café tiene que estar en una esquina,
6: No,
8: chico?
6: Pero ¿dónde está su café entonces?
8: Está en la medianía de cuadras, chico.
6: Oh, ray, vamos a no discutir eso tampoco. Pero ¿el café que usted vende está dentro de la ley?
8: No, chico, está dentro de una cafetera,
6: momento,
8: chico. Después que yo hirvo el agua.
6: ¿Qué hirvo? Un momento. Lo que yo le pregunto es que si usa café legítimo. Café de buena calidad.
8: Ah, sí, cómo no, café de primera.
6: Entonces, bueno.
7: ¿Qué rayos va a ser bueno, hombre, por Dios?
6: No me eche rayos aquí, Rudecindo.
7: Tengo que echarlo, doctor, porque a mí me han asegurado todos los vecinos que el que toma una vez café en el puesto de Tres Patines no lo vuelve a tomar en su vida.
8: Claro que no, por eso mismo le digo que es un café de primera, Rudecindo.
6: ¿De primera calidad?
8: No, de primera vez. La segunda vez no hay quien se lo dispare, chico.
6: Vaya tomando nota de eso, secretario.
5: Nota nada más, ¿no es eso?
6: ¿Cómo nota nada más?
5: Sí, el café no tengo que tomarlo, ¿no?
6: No, el café no.
5: Muchísimas gracias.
6: De nada. Dígame, Tres Patines, ¿a cómo cobra usted ese café tan excelente?
8: Bueno, chico, ya eso después que yo puse el establecimiento que hay que pagar el ingreso, sí. Lo vendo la ración a 3 kilos, chico.
6: ¿A 3 kilos?
8: Sí, pero cuando el cliente me lo pide, también despacho un centavo de café.
6: Ay, ¿cuánto café da usted por un centavo?
8: Bueno, un dedo nada más.
6: Ah, vamos, echa usted un dedo de café en la taza, ¿no es eso?
8: No, ¿qué va? No, la taza no ha hecho nada, chico.
6: ¿Y entonces dónde echa usted el dedo de café?
8: En ninguna parte, chico. Lo que hago es por un centavo es dejar que el, meter el dedo en la cafetera y que el machante se lo chupe después, chico.
7: Bendito sea Dios. ¿Y usted no se da cuenta de que eso es una infracción sanitaria terrible, compadre?
8: ¿Por qué, chico?
7: Porque ese dedo que el cliente mete dentro de la cafetera puede estar lleno de macrobios.
8: No, Rudecindo, de eso nada, porque para eso tengo yo en el puesto una latica con mercurio cromo, chico.
6: ¿Cómo una latica con mercurio cromo?
8: Sí, chico, el cliente que quiera meter el dedo dentro de la cafetera tiene que meterlo primero en la latica de mercurio cromo. Después se lo limpio en la camisa para que el dedo quede bien desinfectado.
6: No me digas, primero mete el dedo en mercurio cromo.
8: Sí.
6: Luego lo mete dentro de la cafetera.
8: Sí.
6: Pero entonces el café tiene que saberle a mercurio cromo.
8: ¿A qué?
6: A mercurio cromo.
8: Sí.
6: ¿Eh?
8: Claro, sí. No. Pues, digo, no, a mercurio cromo.
6: Sí.
8: No, chico, no, es que tú te, la idea tuya se me fue hablando.
6: Sí.
8: ¿Sabes qué pasa? Es el mercurio cromo el que le sabe a café, chico.
6: ¿Y ese mercurio cromo no se va depositando en la cafetera?
8: Bueno, sí, chico. Alguno tiene que irse depositando.
6: Entonces el café tiene mercurio cromo.
8: Sí, tiene. ¿Cómo no va a tener?
6: Ah, sí.
8: Tiene un poquito de todo. Bueno, creo que tiene hasta un poquito de café también.
6: ¿De café también?
8: Sí, no mucho, pero tiene algo.
6: Ajá.
9: Con permiso, doctor.
6: ¿Qué quiere usted decir, Rudecindo?
9: Porque yo creo que el café que vende Tres Patines no tiene ni un solo grano de café. Porque yo lo he probado, señor juez, y a lo que sabe es a garbanzo.
8: Bueno, párate ahí mismo, Rudecindo. Párate ahí, oíste.
6: ¿Sí?
8: Pero es que porque, óyeme, toda la materia prima no puede ser café, señor mío. Hay que echarle también su poquito de garbanzo tostado,
6: ¿pero
8: chico?
6: ¿Cómo? ¿Usted le echa garbanzos al café?
8: Yo sí.
6: Háganme el favor, en ese caso lo que usted vende no es café, Tres Patines.
8: ¿Qué entonces?
6: Potaje de café.
8: Oye,
6: secretario,
5: dígame.
6: Ordene inmediatamente que sea inspeccionado el puesto de Tres Patines. Y si encuentran un solo garbanzo allí, que procedan a clausurarlo en el acto.
8: ¿Y eso por qué, chico? ¿Está prohibido en Cuba la venta de garbanzos?
6: La venta de garbanzos no, pero mezclar garbanzo con el café sí está prohibido.
8: No está prohibido.
6: Sí está prohibido.
8: Pero ven acá, chico, yo no puedo ir a una fonda y comerme un potaje de garbanzos.
6: Sí.
8: Y arriba de eso, si me da la gana, no me puedo tomar una taza de café.
6: Sí.
8: Entonces no está prohibido mezclar el café con los garbanzos, chico.
6: En el estómago no, Tres Patines, pero en la cafetera sí. El contenido de la cafetera no puede tener garbanzo.
8: ¿Por qué? Si el contenido de la cafetera va a parar al estómago también, chico.
6: Escriba ahí, secretario.
8: Escriba lo que le dé la gana, chico.
5: Venga la sentencia.
6: Cállese la boca. Ese café no es honesto y por lo tanto clausuro los garbanzos, el mercurio, la cafetera y el puesto. Y como no encuentro bien que vende usted esos cafés, lo clausuro a usted también por un plazo de 6 meses.
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3: Voluntad de diálogo nacional.
4: Para el secretario general del Partido Acción Democrática, Bernabé Gutiérrez, unas elecciones en este momento sería un bochinche más para el país.
3: A juicio del parlamentario de oposición de David Uzcategui, las alcabalas deben ser eliminadas en todo el territorio nacional.
4: El dirigente político Ángel Medina calificó como positiva la eliminación de alcabalas.
3: Dirigente político Ángel Medina califica como positiva la eliminación de esas entidades y el sistema de justicia procesa más de 15.000 solicitudes de amnistía con más de 8.000 respuestas positivas.
4: Las autoridades afirman que se ha recuperado el 100% de las líneas de transmisión eléctrica.
3: Inicia caracterización de rebaño para lograr la certificación de país libre de fiebre aftosa.
4: Europa extendió su vuelo desde y hacia Valencia ante el cierre temporal de Maiquetía.
3: Los sismos de magnitud 3.0 y 3.3 sacuden zonas de Caracas y Delta Macuro.
4: Alertaron que el 27% de las escuelas evaluadas tras los terremotos presentan daños graves.
3: Autoridades emiten alerta sanitaria por la ventana y venta de un lote falso del fármaco oncológico Perjeta.
4: Alcaldía de Chacao ejecuta reparaciones en 42 edificios tras evaluar daños en más de 5.500 apartamentos.
3: Muere un hombre en una colisión entre motos en Acarigua, estado Portuguesa.
4: También falleció presunto delincuente al enfrentarse al CICPC en el sur del lago en el estado Zulia.
3: Bajo los escombros de la OP-27 en el estado La Guaira hallan cuerpo de una menorcita.
4: Vecinos de la calle Miramontes en el municipio Bermúdez del estado Sucre denunciaron colapso de aguas servidas en la localidad.
3: Comunidad del sector San Miguel Arcángel en la zona rural del municipio Sotillo del estado Anzoátegui solicitan mejoras en los servicios públicos de la zona.
4: Un sismo de 5.8 sacudió la costa sureste de Taiwán.
3: Presidente de Estados Unidos Donald Trump afirma que ya no hay minas de Hormuz o en Hormuz y advirtió a Irán sobre colocar nuevos explosivos.
4: El gobierno cubano condenó la extensión del embargo estadounidense estadounidense hasta septiembre del 2027.
3: Perú declara de interés nacional la visita del Papa León XIV en noviembre.
4: Henry Blanco, el careta de los Leones del Caracas, a la final en México con los Sultanes.
3: Venezuela arrolla en su estreno en el Mundial de Béisbol Femenino.
4: Países Bajos, o lo que antes se llamaba Holanda, presentó a Xavi Hernández como su nuevo seleccionador.
3: Portero croata Dominik Livakovic aterrizó en Barcelona para firmar por 4 temporadas como azulgrana.
4: Murió la cantante de country Dolly Parton a los 80 años de edad.
3: Kit Harington reemplazará a Nicholas Hoult en la segunda temporada de Harry Potter.
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4: 5:04 minutos.
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4: 5:05 minutos.
3: Y a esta hora, señoras y señores, para ustedes las noticias con todos sus pormenores en esta emisión vespertina de Noti Rumbos, el periódico impreso en la radio.
4: La presidenta encargada de Venezuela, Delcy Eloína Rodríguez, reafirmó la voluntad de diálogo nacional al confirmar el avance de los primeros acuerdos de trabajo celebrados con sectores de la oposición representados en la Asamblea Nacional del 2015 y enfocados en la recuperación de activos nacionales y la reforma del Poder Judicial.
3: Como resultado directo de la ejecución del programa de convivencia democrática y paz, Rodríguez precisó que a la fecha se ha otorgado la libertad a 1.046 personas y se han cedido beneficios procesales a 12.000 ciudadanos en coordinación con la revisión del sistema penitenciario con el apoyo del Comité Internacional de la Cruz Roja.
4: Podemos pensar distinto, podemos defender posiciones políticas diferentes, pero tenemos que ser capaces de trabajar juntos cuando están en juego asuntos que nos afectan a todos, precisó Delcy Eloína Rodríguez.
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4: 5:06 minutos.
3: El secretario general del Partido Acción Democrática, Bernabé Gutiérrez, expresó este martes su desacuerdo con que, producto de unas conversaciones entre el gobierno y una parte de la oposición, se convoque a unas elecciones en el país.
4: Bueno, existen dirigentes políticos que les interesa más unas elecciones, que en estos momentos es embochinchar al país, porque lamentablemente no tenemos cultura de una confrontación constructora positiva, expresó Gutiérrez.
3: Sostuvo que debe haber un diálogo, pero no solo entre una parte de la oposición y el gobierno, ya que los problemas del país afectan a todos los venezolanos.
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3: Las 5:06 minutos.
4: El diputado a la Asamblea Nacional, David Uzcategui, dirigió una solicitud formal a la presidenta encargada, Delcy Eloína Rodríguez, para que el plan de desmantelamiento o desmantelamiento de puntos de control no se limite únicamente a zonas urbanas, sino que se aplique de manera inmediata en carreteras, troncales y regiones agrícolas de todo el país.
3: El parlamentario recordó que tras consignar formalmente el petitorio cierres alcabalas ante la Junta Directiva del Parlamento en junio de 2026, la erradicación de estas estructuras fijas en áreas como los Andes, los Llanos, el Oriente y el Occidente responde a un reclamo popular urgente frente a continuas denuncias de extorsión y arbitrariedad.
4: Uzcategui detalló también las graves consecuencias económicas e institucionales que generan estos retenes, argumentando que vulneran el derecho a la libre circulación consagrado en el artículo 50 de la Constitución.
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4: 5:07 minutos.
3: Informa Adonais Hernández.
6: El presidente de Conindustria, Tito López, señaló que en este año han sido 2 trimestres en positivo. El acumulado en el semestre lo tenemos en 8,4% y el segundo trimestre cerró en 6,4%, repuntando a algunos sectores que venían en baja.
7: Y en este segundo semestre nosotros tenemos la capacidad utilizada de 51,7%, 3 puntos más que el primer trimestre del año, que es 48%. Siempre el último trimestre del año es cuando la capacidad operativa de las empresas va en aumento, ¿no? Digamos que el primer trimestre, aun cuando fue el trimestre más alto en los últimos 6 años, que fue 9,09%, Sin embargo, ha sido dos trimestres en positivo. El acumulado en el semestre lo tenemos en 8,4 y el segundo trimestre cerró en 6,4, repuntando algunos sectores que venían en baja. Tienes por lo menos bebidas, que ya está prácticamente sobre el 60%. Tienes sectores como autopartes y repuestos, que también ha venido recuperándose. Se mantiene farmacéuticos liderando. Alimentos se mantiene también un 53%. ¿No? Quisiéramos que todos estuvieran estables. Siempre hay altos y bajos, ¿no? En los sectores, y sobre todo con la parte, digamos, que afecta mucho, que es transversal, y que es la parte eléctrica en este caso.
6: Tito López destacó que después de los lamentables sucesos del 24 de junio, la industria se mantuvo 80% operativa, apenas 20% sufrió daños leves y solo 1% fueron daños severos, sobre todo en una empresa en el estado Yaracuy. Para el Centro Nacional de Información de Notirrumbos, reportó Adonais Hernández.
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4: 5:08.
3: El dirigente político Ángel Medina valoró como un paso acertado la reciente medida anunciada por las autoridades para suprimir diversos puntos de control y retenes policiales en las principales ciudades del país.
4: A juicio del dirigente, esta decisión aborda de manera directa uno de los problemas más recurrentes que afecta a la ciudadanía y también al sector transporte en las vías nacionales, como es el cobro irregular de dinero en los desplazamientos urbanos.
3: No obstante, Medina enfatizó que esta iniciativa debe considerarse únicamente como el inicio de un proceso de reorganización institucional mucho más profundo y necesario para la nación.
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3: Las 5:10.
4: El sistema de justicia venezolano ha recibido y procesado un total de 15.037 solicitudes en el marco del proceso de amnistía y diálogo nacional, de acuerdo con los datos presentados por la instancia parlamentaria correspondiente.
3: El diputado Jorge Arriaza indicó que tras las evaluaciones de la causa por parte de los órganos competentes, se ha otorgado respuesta positiva a 8.743 personas mediante la anulación de procesos judiciales y el otorgamiento de libertad plena.
4: Del total de ciudadanos beneficiados, 314 se encontraban en condición de privación de libertad, mientras que 8.429 cumplían con regímenes de presentación periódica derivados de procesos judiciales prolongados.
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4: 5:11.
3: El ministro de Obras Públicas, Juan Ramírez, ofreció un balance en conjunto con diferentes autoridades ministeriales sobre la estabilización de los servicios públicos a 2 meses de los terremotos del pasado 24 de junio.
4: Durante su intervención, el ministro para Energía Eléctrica, Rolando Alcalá, destacó también que se ha recuperado el 100% de las líneas de transmisión y distribución eléctrica.
3: Alcalá precisó que más de 2.500 trabajadores del sector se encuentran desplegados en todo el territorio nacional bajo instrucciones de rehabilitar y estabilizar el sistema eléctrico nacional.
4: Asimismo, indicó que se continúa con la recuperación de megavatios de generación. Ya se han incorporado más de 400 megavatios al sistema eléctrico nacional, lo cual ha permitido estabilizar el sistema en varios sectores, señaló.
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4: 5:12.
3: Informa Nobel Lizardi.
8: El presidente de la Federación Nacional de Ganaderos, José Labrador, considera importante avanzar en programas de prevención y reforestación que beneficie al sector ganadero ante los embates que supone la llegada del fenómeno climático Super Niño. Hay que atender esto con mucho cuidado y es importante hacer planes a largo plazo que hagan sostenible en el tiempo la ganadería, y para eso tenemos que pensar en arborizar, reforestar, en hacer programas silvopastoriles y programas de cuidado de los pastos. Hay que controlar los pastoreos y mantener la oferta forrajera para el verano, aseguró Labrador en una entrevista radial. El representante del sector ganadero afirmó que han realizado numerosas charlas, asesoramientos y estudios con expertos para conocer las posibles afectaciones de cada estado del país e informar a los productores para que adopten medidas de protección. Desde Exitosa 101.1 FM, en el estado Bolívar, para el Centro Nacional de Información de Notirrumbos, reportó Nobel Lizardi.
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4: 5:12 minutos.
3: El ministro de Agricultura, Vladimir Padrino López, anunció que este martes inicia el plan de caracterización de rebaño para conocer la cantidad de ganado que existe en el país y conseguir la certificación de territorio libre de fiebre aftosa.
4: Vamos a saber dónde está, quién lo produce, dónde está ubicado el predio, en qué condiciones sanitarias está el rebaño venezolano para generar políticas públicas. Es parte de la estrategia nacional que nos hemos trazado para liberar a Venezuela, para lograr el certificado como el país libre de fiebre aftosa, detalló.
3: Padrino López agregó que dicho plan no interferirá en el proceso productivo de los ganaderos y garantizó que en 120 días habrá cifras ciertas de la cantidad de rebaño que hay en el territorio.
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3: Las 5:14 minutos.
4: La línea aérea Air Europa extendió hoy martes sus operaciones programadas desde y hacia el aeropuerto internacional Arturo Michelena de Valencia, ante la continuidad del cierre temporal de la terminal aérea de Maiquetía tras las afectaciones por los terremotos del 24 de junio.
3: Mediante un comunicado en portal web, la compañía anunció la amplitud que había informado el fin de semana en sus vuelos establecidos desde el 21 hasta el 25 de agosto.
4: Debido al cierre temporal del Aeropuerto Internacional Simón Bolívar de Maiquetía, Caracas, como consecuencia de los terremotos registrados en la zona, y tras la obtención de los permisos necesarios, los siguientes vuelos entre Madrid y Caracas operarán desde y hacia el Aeropuerto Internacional Arturo Michelena de Valencia, se lee en el comunicado.
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4: 5:15 minutos.
3: La Fundación Venezolana de Investigaciones Sismológicas, FUNVISIS, ha registrado al menos dos movimientos telúricos de magnitudes 3.0 y 3.3 durante este martes 25 de agosto.
4: El primer sismo se registró a las 4:46 de la madrugada con una magnitud de 3.3. y con una profundidad de 17 kilómetros, con epicentro ubicado en las coordenadas 9.918 latitud norte y 62.261 longitud oeste, a 6 kilómetros al sur de Pedernales, en el estado del Tamacuro.
3: Horas más tarde, a las 9:52 minutos de la mañana, se reportó otro evento de magnitud 3.0 con una profundidad de 5.8 kilómetros, con epicentro en las coordenadas 10.524 latitud norte y 66.878 longitud oeste, a 5 kilómetros al noreste de Caracas.
4: Estos movimientos telúricos corresponden al monitoreo constante de la actividad sísmica que mantiene el organismo en el país luego de los terremotos de magnitudes 7.2 y 7.5 registrados el 24 de junio.
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4: 5:16 minutos.
3: Reporta José Mateus.
10: En Barquisimeto, el viceministro de Asuntos para las Aguas, José Manuel Fragoso, conjuntamente con el alcalde del municipio de Ibarra, Yani Agüero, y el director de Hidroben, Jorge González, estuvieron realizando un recorrido para chequear cómo avanza el plan de 60 días que busca corregir algunas filtraciones y algunas cloacas colapsadas en la ciudad. Además, se reunieron con comunidades en la parroquia Concepción y Catedral para escuchar algunos de los planteamientos de corrección de fuga, de activación de pozos y colocación de mangueras. Actualmente, en la ciudad de Barquisimeto, se ha lanzado una campaña para el ahorro del agua, corrigiendo las fugas que pudieran presentarse en tubería y grifo en los hogares. Pese a esta campaña, millones de litros de agua se han perdido durante años en filtraciones que no han podido ser corregidas por Hidroben, como la que está en la Avenida Libertador frente al Hogar de Cuidado Sagrado Corazón de Jesús y frente a algunas de las instituciones gubernamentales, por donde cientos de miles de litros de agua se vienen perdiendo desde hace más de 8 meses, además de filtraciones que están en la Avenida Venezuela con Bracamonte, Avenida Venezuela con Morán, Avenida Venezuela con 8, con 12 y Avenida Venezuela con 17, que tienen años y no han podido ser corregidas. Además, distintos botes de agua que se vienen denunciando en comunidades como el Lujano, donde en la estación de rebombeo La Segoviana, cada vez que se va al servicio de energía eléctrica, se botan cientos de miles de litros de agua que van a parar a una alcantarilla. De igual manera, en la avenida La Floresta y en la avenida Bicentenario, donde hay botes de agua que tienen años, mientras que en algunas comunidades no llega una gota del vital líquido, como en Santo Domingo, que fue fundada hace más de 40 años y no recibe agua desde entonces, y en algunas comunidades que reciben una vez a la semana, y cuando se va al servicio eléctrico no reciben el vital líquido. Desde Barquisimeto, Estado Lara, para el Centro Nacional de Información de Notirumbo, se les reportó José Mateus.
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4: 5:17 minutos.
3: La organización no gubernamental Centro Comunitario de Aprendizaje, SECODAT, alertó que 27% de las escuelas evaluadas en La Guaira, Caracas y Miranda presentan daños graves en su infraestructura. a pocos días del inicio del nuevo año escolar tras los terremotos del 24 de junio.
4: El dato forma parte del informe Crisis Educativa tras los 12 terremotos del 24 de junio elaborado por SECODAP, junto con la Red por los Derechos Humanos de Niños, Niñas y Adolescentes, que sistematizó información obtenida mediante visitas en terreno, consultas a autoridades, reportes institucionales y una encuesta a integrantes de comunidades educativas.
3: El documento también identifica afectaciones emocionales, desplazamiento de estudiantes y dificultades para garantizar la continuidad educativa de niños y adolescentes impactados por la emergencia.
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3: Las 5:18 minutos.
4: Bueno, el Servicio Autónomo de Contraloría Sanitaria emitió una alerta sanitaria tras detectar la comercialización ilegal y falsificación en Venezuela del producto Perjeta, algo así como Persusumad, 420 miligramos por 14 miligramos concentrado para la solución para infusión y utilizado en tratamientos oncológicos, por lo cual exhortó a la población a no adquirir ni consumir ese medicamento.
3: A través de sus redes sociales, el organismo indicó que el lote afectado identificado o identificado como JN-824 bajo el registro sanitario de PB 1331/25, que tiene de titular el registro a producto Roche Sociedad Anónima, no corresponde a ningún registro de fabricación legítima.
4: El organismo explicó también que la casa matriz F. Hoffman, La Roche LTD, confirmó que el lote JN-824 no corresponde a ningún registro de fabricación, por lo cual se trata de un producto falsificado e ingresado ilegalmente al país. Se llama Pertuzumab 420 miligramos.
3: Al ser de origen desconocido, el Servicio Autónomo de Contraloría Sanitaria indicó que no se garantiza su composición, esterilidad, condiciones de conservación ni efectividad terapéutica, por lo que representa un riesgo grave para la salud.
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3: Las 5:20 minutos.
4: El alcalde del municipio de Chacao, Gustavo Duque, presentó un balance sobre el plan de contingencia y reconstrucción habitacional que ejecuta su administración tras la reciente emergencia.
3: Actualmente más de 400 obreros trabajan de forma simultánea en la rehabilitación de 42 edificios, logrando reparar y entregar los primeros 50 apartamentos de un lote inicial de 600 inmuebles priorizados bajo criterios técnicos de urgencia.
4: La autoridad municipal reveló también que mediante un censo vecinal apoyado por una aplicación digital y el trabajo conjunto con las juntas de condominio, se detectó aproximadamente 5.500 apartamentos con daños que van desde moderados hasta muy graves.
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4: 5:21 minutos.
3: A continuación, Ricardo Díaz Gómez.
9: En horas de la noche del domingo 23 de agosto fue restablecido el tránsito por la Trasandina de Barinas y Mérida tras realizar labores de despeje de sedimentos ocasionados por derrumbes en el sector La Soledad. El origen de la contingencia estuvo en las fuertes precipitaciones desde la madrugada del domingo en Barinas, las cuales afectaron esta zona vulnerable que recientemente había sido trabajada por la misma causa. Restablecen tránsito por la vía entre Barinas y Mérida tras haber sido suspendido por derrumbes. Desde Radio Fortaleza 88.3 FM, para el Centro Nacional de Información de Notirrumbos, desde el estado Barinas, les reportó Ricardo Díaz Gómez.
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4: 5:22 minutos.
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4: Bueno, mucha atención al señor Guillermo Gil Castillo. Guillermo Gil Castillo, de 72 años de edad, requiere de la donación de una andadera, ya que tiene problemas para desplazarse. Así que cualquier institución o persona de buen corazón que pueda ayudar a Guillermo Gil Castillo, bueno, se le agradece llamarlo. Su número es el 0412-922-5166. 0412-922-5166.
3: Atención, atención, preste mucha atención. Con carácter de suma urgencia, se requieren tutores auditivos para un pequeño de 4 años. Y su angustiada madre, Lucrecia Carabalí, agradece la ayuda para adquirir los tutores auditivos para su hijo a través del teléfono 0424-235-5006. Repetimos el número telefónico: 0424-235-5006.
4: En ruinas y en el olvido total está el Hospital General de los Valles del Tuy Simón Bolívar. Está exactamente ubicado en Ocumare del Tuy, ahí en el estado Miranda. Bueno, tiene filtraciones de aguas negras y no tiene servicios básicos de atención médica. El personal profesional de ese Hospital General de los Valles del Tuy Simón Bolívar, bueno, intenta atender a su comunidad muy a pesar de los problemas que están enfrentando.
3: Corpoelecto tiene compasión y los cortes de energía eléctrica son constantes en las calles 1 y 2 de los Jardines del Valle en el Valle.
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3: Las 5:23 minutos.
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5: 5:34 minutos.
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5: 5:34 minutos.
6: Un caficultor murió a causa de las múltiples lesiones que sufrió durante una colisión entre motos.
5: El fatal accidente ocurrió en la avenida 5 con calle 3 del barrio Simón Bolívar de Acarigua, en el estado Portuguesa.
6: El ahora occiso respondía al nombre de Paul Antonio Suárez Gil, de 45 años de edad, de oficio caficultor.
5: Los organismos policiales solamente informaron que esta persona ingresó gravemente herida al Hospital Central Universitario Dr. Jesús María Casal Ramos de Acarigua, Araure.
6: Se informó que el trabajador del campo iba en una moto por la calle 3 y al llegar a la intersección de la avenida 5 colisionó con contra otra máquina similar de la que se desconocen sus características, dado que su chofer decidió darse a la fuga de ese sitio.
5: De acuerdo con el diagnóstico médico, la víctima sufrió un traumatismo craneoencefálico severo.

0: Pero entre otras graves lesiones que le causaron la muerte.
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0: 5:35 minutos.
1: Un presunto sicario solicitado por la justicia cayó abatido tras enfrentarse a comisiones del Cuerpo de Investigaciones Científicas Penales y Criminalísticas, CICPC.
0: El intercambio de disparos se registró en la parroquia Carlos Quevedo del municipio Francisco Javier Pulgar, en el sur del lago de Maracaibo, allá en el Zulia.
1: El caído quedó identificado como David José Cordero Artigas, de 30 años de edad, quien registraba una orden de aprehensión por el delito de sicariato cometido el pasado 10 de agosto en el municipio San Francisco.
0: Según fuentes policiales, Cordero Artigas tenía apenas pocas horas de haber llegado a la jurisdicción para intentarse ocultar en la residencia de unos familiares después de huir del área metropolitana.
1: Efectivos de la delegación municipal de la zona se encontraban en labores de patrullaje por el lugar cuando detectaron la presencia del sospechoso.
0: Al dictarle la voz de alto, el hombre desacató esa orden y abrió fuego contra la comisión policial. Y allí se generó un enfrentamiento en el cual resultó gravemente herido de 2 impactos de proyectiles.
1: Aunque fue trasladado de emergencia al Centro de Diagnóstico Integral de Pueblo Nuevo, el Chivo falleció a los pocos minutos de su ingreso.
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1: Las 5:36 minutos.
0: A 2 meses de los terremotos registrados el 24 de junio en el litoral central, los trabajos de búsqueda continúan en sectores afectados en La Guaira.
1: Durante la noche de ayer lunes, voluntarios y rescatistas localizaron el cuerpo de una menorcita entre los restos de la OPPE-27.
0: Familiares y vecinos confirmaron el hallazgo mientras los equipos permanecen en el lugar para continuar con las labores de recuperación.
1: Familiares y vecinos confirmaron el hallazgo mientras los equipos permanecen en el lugar para continuar con las labores de recuperación.
0: En ese espacio hay la presunción de que podrían encontrarse varios vehículos atrapados entre los escombros y posiblemente cuerpos de personas que permanecen desaparecidas desde los terremotos.
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0: 5:37 minutos.
1: José Anija.
2: Tras el hallazgo de un neonato sin vida en el barrio Montebello, en Puerto Ayacucho, estado Amazonas, las autoridades continúan las investigaciones para dar con los presuntos responsables. Transcurridos varios días del suceso, expertos forenses y detectives de homicidio del CICPC continúan con el análisis de las evidencias recogidas en la escena para esclarecer las causas de la muerte y identificar a los responsables de este cruel hecho. El cuerpo sin vida del recién nacido fue detectado el pasado miércoles 19 de agosto en el patio de una vivienda del barrio Montebello en Puerto Ayacucho. Este trágico suceso ha generado una profunda conmoción en la colectividad de Puerto Ayacucho, despertando el rechazo unánime de los habitantes de la región. El caso abre un necesario llamado de conciencia sobre el cuidado, la protección a la vida y los derechos fundamentales de los niños y niñas, instando a las familias a activar redes de apoyo comunitario ante situaciones críticas. Desde Caicara Digital 90.1 FM, en Caicara del Orinoco, en el estado Bolívar, y para el Centro Nacional de Información de Notirrumbos, reportó José Anija.
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0: 5:38 minutos.
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0: Atención, ha fallecido cristianamente el señor Elio Luis García Soto, padre de Elio García, gerente general del Instituto de Previsión Social del Periodista. Hasta el colega Elio García y sus familiares hacemos llegar nuestra más sentida palabra de condolencias. Paz a sus restos.
1: Atención, atención, la señora Felipa Pacheco, de 85 años y quien padece de aneurisma cerebral múltiple, requiere recursos económicos para realizarse un estudio de arteriografía cerebral diagnóstica y embolización endovascular con urgencia. Sus familiares agradecen la ayuda a través del siguiente número telefónico: 0412-186-0730. 0412-186-0730. Es urgente.
0: Bueno, desde el sector El Vigía, calle La Línea, en Los Teques, en el estado Miranda, están denunciando que la contaminación sónica que genera una iglesia evangélica los está atormentando todos los fines de semana.
1: Bueno, y vaya con el Valle. Los botes de aguas negras están entre las calles 4 y 5 de los Jardines del Valle, en el Valle.
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1: Las 5:40 minutos.
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0: 5:40 minutos.
1: Habitantes de la calle Miramontes del sector Primero de Mayo en Bermúdez, Estado Sucre, denunciaron que desde hace una semana colapsaron las bocas de visita, lo que ha generado el desbordamiento de las aguas negras por todas las calles de esa localidad.
0: Ay, Dios mío, Lourdes Méndez, vecina del lugar, dijo que su casa se inundó de aguas fecales tan pronto llovió.
1: Ay, Dios mío, se me llenó la cocina y subió para los cuartos para completar, querían dormir las aguas negras.
0: Refirió que cerca hay una cochinera y no soportan los olores nauseabundos que allí emanan.
1: Agregó que un vecino debió irse a casa de familiares porque cuida a una persona discapacitada y la casa se le llenó de aguas residuales.
0: Otra residente, Yesenia Martínez, precisó que hace unos días empezó a desbordarse la cloaca y la mayoría de las casas se ve perjudicada porque cuando llueve, cuando llueve muy fuerte, bueno, se derraman adentro.
1: No. En su casa dijo que tienen un desagüe por el fondo hacia la calle, pero ellos tienen el agravante de dos adolescentes autistas que se desesperan con los malos olores porque, por favor, no pueden estar ni en sus cuartos.
0: Agregó que una cuadrilla de hidrovene pasó a inspeccionar, pero no cuenta con una precisión sobre eventuales trabajos.
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0: 5:41 minutos.
1: Vecinos del sector San Miguel Arcángel, una comunidad ubicada en la zona rural del municipio Sotillo del estado Anzoátegui, denunciaron que los servicios públicos de esa localidad son pésimos.
0: Brígida González, habitante del lugar, reportó que el agua llega por tubería en algunas viviendas y en otras no, y principalmente entra al final de la noche y la madrugada.
1: Aseguró que le ha tocado buscar agua en una canal que está a pocos metros de la comunidad, pero cuando no logra surtirse de forma tradicional.
0: De igual manera precisó que las calles Bolívar, que es la principal y real, son las que presentan más daños en la actualidad.
1: La primera ni siquiera se puede transitar en sus tramos iniciales debido a la cantidad de huecos y la maleza que creció alrededor.
0: Sobre el servicio eléctrico, los residentes afirmaron que sufren apagones diariamente de 6 y hasta 7 horas.
1: Los residentes de esta comunidad oriental solicitan a los entes gubernamentales de la entidad, por favor, de una vez por todas, abocarse a solucionar estas problemáticas gigantescas. Problemáticas que están afectando a la calidad de vida de más de 200 familias que habitan esa localidad.
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1: Las 5:43 minutos.
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0: 5:44 minutos.
1: Este martes 25 de agosto a las 15 horas, local Taiwán, se registró un temblor que afectó las aguas del sureste de la isla. De acuerdo con el reporte rápido actualizado del Servicio Central de Meteorología de Taiwán y los informes internacionales de monitoreo sísmico, dicen que el movimiento telúrico tuvo un epicentro en el mar frente a las costas del condado de Taitung.
0: El sismo registró una magnitud preliminar de 5.8 en la escala de Richter, según las estaciones de monitoreo locales de Taiwán, mientras que agencias sismológicas internacionales y el Centro de Redes Sismológicas de China lo fijaron en 5.5 grados de magnitud. El fenómeno se caracterizó por una profundidad focal superficial estimada en 13 kilómetros.
1: Hasta el momento, las autoridades de protección civil y los servicios de emergencia locales no han reportado víctimas fatales, heridos ni daños significativos a la infraestructura o edificaciones.
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1: Las 5:45 minutos.
0: El presidente de los Estados Unidos, Donald Trump, aseguró hoy que las fuerzas militares de su país desminaron el estrecho de Hormuz y advirtieron a Irán sobre cualquier intento de colocar nuevos explosivos en la estratégica vía del crudo.
1: Acabo de ser informado por la Armada de Estados Unidos de que todas las minas han sido retiradas y detonadas en las aguas internacionales del estrecho de Hormuz.
0: Bueno, se ha notificado a Irán que cualquier barco o embarcación que coloque nuevas minas será destruido de inmediato y de manera sistemática, escribió en su red social Truth Social.
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0: 5:46 minutos.
1: El ministro de Relaciones Exteriores de Cuba, Bruno Rodríguez, condenó este martes en los términos más enérgicos la extensión por un año más de la ley de comercio con el enemigo de Estados Unidos, base legal del embargo contra la isla.
0: En una publicación en la red social X, el canciller cubano también calificó la decisión de política genocida que se mantiene contra nuestro pueblo por más de 6 décadas, mientras que dijo que Washington sigue su política de asfixia con una extensión del bloqueo que llega en el momento más cruel de la ofensiva estadounidense contra Cuba en años recientes.
1: El presidente de Estados Unidos, Donald Trump, firmó un memorando el pasado 20 de agosto para extender el embargo hasta septiembre de 2027, y el texto publicado desde el lunes en el Registro Federal establece que la decisión se debe al interés nacional de Estados Unidos.
0: No tenemos.
1: Las 5:47 minutos.
0: El gobierno de Perú declaró hoy interés nacional la visita del Papa León XIV, la cual tendrá lugar del 11 al 16 de noviembre como parte de su primera gira por Sudamérica, en la cual también pasará previamente por Uruguay y Argentina.
1: Mediante una resolución suprema firmada por la presidenta Keiko Fujimori y el ministro de Relaciones Exteriores Carlos Spa, el Ejecutivo peruano otorgó esta calificación a la visita del pontífice con el objetivo de acelerar los procesos de contratación para la organización de la visita papal.
0: Esta declaración permitirá a la Cancillería peruana aplicar el procedimiento especial de contratación para la administración pública.
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0: 5:48 minutos.
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5: Martes 25 de agosto, bienvenidos al Flash Informativo de Radio Francia Internacional. En los controles nos acompaña Pilar Pérez. Comenzamos.
6: Jessica Brumek.
5: Alemania deportaba este martes a Afganistán a 23 hombres afganos en el segundo vuelo charter en el que no solo viajaban migrantes condenados por delitos penales, según el gobierno. El vuelo despegó del aeropuerto de Leipzig, mismo aeropuerto en el que se había registrado un presunto intento de atentado a principios de agosto. Medios locales revelaron sobre este hecho que fueron varios los drones implicados. Vecino de la guerra en Ucrania, Alemania se ha convertido en un objetivo cada vez más frecuente de ataques híbridos, afirmaba este martes el canciller Friedrich Merz.
7: Deutschland ist stärker ins Fadenkreuz hybrider Angreifer.
8: Alemania se ve cada vez más en el punto de mira de atacantes híbridos. El ataque del 4 de agosto en el aeropuerto de Leipzig es un ejemplo más de ello. Los atacantes están cada vez más dispuestos, sin ningún tipo de escrúpulos, a aceptar incluso graves daños materiales, así como heridos y muertos. Nos mantenemos fieles al rumbo marcado. El gobierno federal sigue apoyando a Ucrania con una determinación a largo plazo. Hoy en día somos su más firme apoyo, no para prolongar la guerra, sino para imponer el inicio de las negociaciones de paz.
7: Friedensgespräche zu erzwingen.
5: Era Friedrich Merz, canciller de Alemania. Hasta aquí las noticias en Radio Francia Internacional.
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0: 5:49 minutos.
1: Los Sultanes de Monterrey regresaron a la final de la zona norte por primera vez desde 2024, luego de vencer en 5 juegos a los Calientes de Durango y sellar su pase el pasado domingo.
0: Los dirigidos por el manager criollo Henry Blanco se impusieron 8-6 en el último encuentro ante Durango, con una destacada actuación de otro venezolano, Omar Narváez, quien ligó de 5-2 con un doble y una carrera impulsada.
1: 5:50 minutos.
0: Pero no hizo falta que se completara el partido para que Venezuela sumara su primera victoria en la Copa Mundial del Béisbol Femenino, tras liquidar en su estreno a 9-2 a Gran Bretaña en la jornada de hoy martes 25 de agosto desde Tainan, ubicado en Taiwán.
1: El combinado venezolano estuvo liderado por una impecable presentación en el Morrito por la abridora Frangeles García, quien dejó un labro magistral de 4 entradas y 2 tercios, limitando a la ofensiva británica solo a 2 carreras, incluyendo solo una limpia, 2 hits, 2 boletos y 8 ponches para acreditarse el triunfo.
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1: 5:51 minutos.
0: Bueno, para esta noche los Astros de Houston se enfrentarán a los Yankees de Nueva York en el Yankee Stadium. Los Medias Rojas de Boston serán recibidos por los Marlins de Miami a las 6:40 de esta tarde. Y los Tigres de Detroit recibirán al Royal de Tampa Bay a las 6:40 de la tarde.
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0: 5:51 minutos.
1: El entrenador, ex entrenador de Barcelona, Javi Hernández, se firmó este martes en su presentación como nuevo seleccionador de Países Bajos, que al asumir este cargo siente que va a la Universidad del Fútbol, y destacó la influencia que este país ha ejercido en su trayectoria profesional.
0: Bueno, Javi Hernández, el antiguo centrocampista culé y de La Roja, le expresó su agradecimiento a la Federación de Países Bajos por elegirlo como seleccionador, y más en particular a su director técnico, él también es futbolista, Nigel de Jong, quien compareció junto a él.
1: Preguntado por su etapa anterior en el banquillo azulgrana, Xavi dijo que espera aportarle a la selección neerlandesa su experiencia, tanto en las cosas buenas como en las no tan buenas durante dicha época.
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1: 5:52 minutos.
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0: Jolene, Jolene, Jolene. Bueno, Dolly Parton, la efervescente artista polifacética cuyos peinados rubios, prolíficos talentos como compositora y una franqueza desarmante la convirtieron en una de las estrellas más universalmente queridas y perdurables de la historia moderna. Ella ha muerto. Parton falleció hoy a los 80 años de edad.
1: A lo largo de su vida, Parton vendió por más de 100 millones de discos, pero fue mucho más que una cantante carismática con un estilo ostentoso y una voz añiñada.
0: Bueno, ocultaba una profunda reserva de inteligencia emocional, como lo evidenciaban las más de 3.000 canciones que escribió a lo largo de su vida, junto con una feroz astucia empresarial que se tradujo en un impacto demostrable en muchos ámbitos de la industria, desde patrocinios de productos hasta parques temáticos.
1: Parton, quien lanzó la asombrosa cifra de 49 álbumes y ganó 11 Grammys ella misma a lo largo de su célebre carrera, también se convirtió en una de las artistas country más exitosa en el cruce hacia el pop, logrando éxitos en la lista pop como The 925, Hell to Kang Again, Island in the Club on the Stream y un dueto con Kenny Rogers.
0: Si bien su éxito sin parangón en el mundo de la música es innegable, bueno, el legado, el impacto y la longevidad de Parton en otros ámbitos, incluido el cine, los negocios y los esfuerzos humanitarios, también son difíciles de ignorar.
1: Y ahora, para que lo entiendan, aquí estamos, colega, para que usted mismo diga estas palabras, muy especialmente para los amigos que quieren escuchar cómo se dice y cómo,
0: bueno,
1: se escribe.
0: En la lista, sí, en la lista pop con 9 to 5, 9 to 5, Here You Come Again, Island in the Stream, un dueto con Kenny Rogers.
1: Muchas gracias y ahora continuamos.
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6: 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Titulares.
1: Ejecutivo Nacional reafirma su compromiso de la voluntad de diálogo nacional.
0: Para el secretario general del Partido Acción Democrática, Bernabé Gutiérrez, unas elecciones en este momento sería embochinchar más al país.
1: A juicio del parlamentario de oposición David Uzcategui, las alcabalas deben ser eliminadas en todo el territorio nacional.
0: El dirigente político Ángel Medina calificó como positiva la eliminación de las alcabalas.
1: Sistema de justicia procesa más de 15.000 solicitudes de amnistía, con más de 8.000 respuestas positivas.
0: Autoridades afirman que se ha recuperado el 100% de las líneas de transmisión eléctrica.
1: Inicia caracterización de rebaño para lograr la certificación del país libre de fiebre aftosa.
0: La línea aérea Air Europa extendió sus vuelos desde y hacia Valencia ante el cierre temporal del aeropuerto de Maiquetía.
1: Falleció un hombre en una colisión entre motos en Acarigua, estado Portuguesa.
0: Vecinos de la calle Miramontes en el municipio Bermúdez en el estado Sucre denunciaron colapso de aguas servidas en esa localidad.
1: Un sismo de magnitud 5.8 sacudió la costa sureste de Taiwán.
0: El catcher venezolano Henry Blanco a la final en México con Sultanes.
1: Falleció la cantante de country Dolly Parton a los 80 años de edad.
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